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2: Son las 8 de la tarde con un minuto.
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1: Son las 8 de la tarde con 31 minutos.
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3: La UNESCO alertó que 2,4 millones de niñas en Afganistán han sido excluidas de la educación secundaria tras 5 años de régimen talibán. El veto también afecta a la universidad, amenazando con pérdidas económicas millonarias y escasez de docentes. El sindicato Chuquicamata envió una carta al presidente José Antonio Kast pidiendo aclarar el futuro de Codelco. Expresaron inquietud por la posible venta de activos y la revisión de inversiones, solicitando mantener la minera 100% estatal sin desprendimiento de activos. La Cámara Chilena de la Construcción premió a 20 liceos técnico-profesionales con la iniciativa Salas Construyo Mi Futuro. Recibirán computadores, pizarras interactivas y proyectores para potenciar la enseñanza tecnológica e industrial tras evaluar a 96 colegios del país.
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1: Son las 9 de la noche con 2 minutos.
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1: Son las 9 de la noche con 30 minutos.
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3: La ministra del Deporte, Natalia Duco, recibió pifias al ser anunciada en el Mundial Sub-17 de voleibol femenino. Esto en medio de encuestas que la sitúan como la autoridad peor evaluada. Tras suspenderse inicialmente por falta de quórum, la Comisión de Hacienda del Senado despachó a Sala el proyecto de Sala Cuna Universal. La iniciativa busca corregir la discriminación laboral femenina y será debatida durante la primera semana de septiembre. Un surfista argentino falleció tras sufrir una emergencia en una zona rocosa mientras practicaba surf de grandes olas en Rapa Nui. Sus dos acompañantes resultaron ilesos y la delegación presidencial evalúa repatriar sus restos a Argentina.
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1: Son las 10 de la noche con un minuto.
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1: Son las 10 de la noche, 33 minutos.
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3: La Municipalidad de O'Higgins, región de Aysén, confirmó la muerte del alcalde José Claudio Fica, quien habría presidido durante la mañana de este miércoles el Consejo Municipal. Por medio de un comunicado difundido en redes sociales, la Casa Edilicia destacó su compromiso, trayectoria y vocación de servicio. La Asociación Chilena de Municipalidades firmó convenios para incorporar a los gobiernos locales al desarrollo del deporte inclusivo y acercar los Juegos Mundiales de Olimpiadas Especiales Santiago 2027 a todo el país. El gobierno ajustará el reglamento de la ley Karim para aplicar un control de admisibilidad a las denuncias y priorizar la investigación interna en las empresas. Con esto se busca evitar denuncias inconsistentes y descongestionar la alta carga operativa en la Dirección del Trabajo.
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1: Son las 11 de la noche con 2 minutos.
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1: Son las 11 de la noche, 32 minutos.
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3: Colombia decretó 3 días de duelo nacional tras un terremoto de magnitud 7,4 que dejó cerca de 240 muertos. Socorristas buscan sobrevivientes entre escombros en Cali y Pereira, mientras municipios como El Cairo reportan colapsos masivos de viviendas. Integrantes del Escudo de las Américas, entre ellos Chile y Estados Unidos, se reúnen en Panamá en el foro A3C para reforzar la lucha contra el narcotráfico y carteles. La cita coincide con los ejercicios militares conjuntos Panamax 2026. La familia de Salvador Allende vendió la histórica Casa de Providencia por 1.000 millones de pesos a una empresa privada. La transacción ocurre tras el frustrado intento de compra estatal que provocó la salida de 3 altas autoridades por impedimentos constitucionales.
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1: 0:02.
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1: 0:35.
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3: El presidente José Antonio Kast promulgó la ley Escuelas Protegidas, que combate la violencia escolar y faculta a los colegios a revisar mochilas bajo protocolos internos. Al defender la medida, Kast afirmó que el que nada hace, nada teme. El Congreso despachó a ley la ampliación del subsidio a la tasa hipotecaria. La medida eleva el límite a propiedades de 6.000 UF y amplía el cupo a 80.000 beneficiarios hasta 2028, permitiendo reducir las tasas al 3%. Un cargamento récord de 1.918 autos eléctricos e híbridos comenzó a desembarcar en el puerto de San Antonio, transformándose en la mayor operación de vehículos de nuevas energías en el país.
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1: Es la una de la madrugada con un minuto.
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1: Es la 1:00 a.m. con 30 minutos.
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3: La Cámara de Diputados aprobó un acuerdo que cuestiona la decisión del Servicio de Impuestos Internos de cobrar IVA a casas de apuestas online. Parlamentarios acusan contradicción y una legalización encubierta frente a fallos judiciales que ordenan el bloqueo de estas plataformas no autorizadas. Una auditoría externa concluyó que la Municipalidad de Valparaíso no tuvo un déficit atribuible a Jorge Sharp entre 2021 y 2024. El informe confirmó números azules y menor endeudamiento, respaldando que los 18.000 millones de pesos de déficit corresponden a la gestión anterior. Cristiano Ronaldo y Georgina Rodríguez confirmaron su matrimonio en Instagram compartiendo una foto de sus argollas de oro. Tras semanas de especulaciones sobre una posible boda en Madeira, la pareja, junta desde 2016 y con 5 hijos, hizo oficial su unión.
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1: Son las 2 de la madrugada con un minuto.
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1: Son las 2 de la madrugada con 31 minutos.
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3: Inmunomédica Laboratorio presentó una querella contra una matrona que lleva 8 años en reposo médico, sumando 100 licencias y 3.028 días ausente. La empresa denuncia falsificación y fraude, señalando que la trabajadora ha sido vista en perfecto estado de salud. El gobierno informó que las oficinas consulares de Chile en Caracas y Puerto Ordaz ya están operativas para emitir documentación oficial. La designación de los cónsules está prevista para después de octubre en el marco de la reanudación de relaciones. La comunidad palestina de Chile acusó injerencia y exigió al gobierno poner límites al embajador de Israel, Peleg Lewi, tras criticar públicamente decisiones de la municipalidad de Viña del Mar. Señalan que sus dichos vulneran la Convención de Viena.
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Camina plácido entre el ruido y la prisa y piensa en la paz que se puede encontrar en el silencio. En cuanto sea posible y sin rendirte, mantén buenas relaciones con todas las personas. Enuncia tu verdad de una manera serena y clara y escucha a los demás, incluso al torpe e ignorante. También ellos tienen su propia historia. Esquiva a las personas ruidosas y agresivas, ya que son un fastidio para el espíritu. Si te comparas con los demás, te volverás vano y amargado, pues siempre habrá personas más grandes y más pequeñas que tú.

Disfruta de tus éxitos lo mismo que de tus planes. Mantén el interés en tu propia carrera. Por humilde que sea, ella es un verdadero tesoro en el fortuito cambiar de los tiempos. Sé cauto en tus negocios, pues el mundo está lleno de engaños. Mas no dejes que esto te vuelva ciego para la virtud que existe. Hay muchas personas que se esfuerzan por alcanzar nobles ideales. La vida está llena de heroísmo. Sé sincero contigo mismo. En especial, no finjas el afecto y no seas cínico en el amor. Pues en medio de todas las arideces y desengaños, es perenne como la hierba. Acata dócilmente el consejo de los años, abandonando con donaire las cosas de la juventud. Cultiva la firmeza del espíritu para que te proteja las adversidades repentinas. Muchos temores nacen de la fatiga y la soledad. Sobre una sana disciplina, sé benigno contigo mismo. Tú eres una criatura del universo. No menos que las plantas y las estrellas, tienes derecho a existir.

Por eso debes estar en paz con Dios, cualquiera que sea tu idea de Él. Y sean cualesquiera tus trabajos y aspiraciones, conserva la paz con tu alma en la bulliciosa confusión de la vida. Aún con toda su farsa, penalidades y sueños fallidos, el mundo es todavía hermoso. Sé cauto, esfuérzate por ser feliz.

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1: Son las 3 de la madrugada con un minuto.
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1: Son las 3 de la madrugada, 32 minutos.
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3: El ministro de Vivienda, Iván Poduje, calificó de carísima la vivienda en Chile y planteó reducir los 8 años que tardan familias vulnerables en acceder a una casa. También abordó la reconstrucción tras los recientes sistemas frontales. El alcalde de Arica, Orlando Vargas, abordó la tormenta de arena que afectó a la comuna y cuestionó la efectividad de la zanja fronteriza, señalando que no detuvo la migración ya que el flujo había disminuido previamente. El gobierno propondrá incluir la distancia de 6,4 metros como factor táctico obligatorio para evaluar la reacción policial ante ataques armados dentro de las reglas de uso de la fuerza, junto con regular actuaciones fuera de servicio.
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1: Son las 4 de la madrugada con un minuto.
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1: Son las 4 de la madrugada con 31 minutos.
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3: El gobierno recurrió al Tribunal Constitucional para impugnar la norma de la mega reforma que exige la reconexión gratuita de servicios básicos en zonas de catástrofe, argumentando que rompe la idea matriz del proyecto e infringe la Constitución. Un nuevo sistema frontal afecta a Atacama y Coquimbo con precipitaciones de hasta 60 milímetros. Senapred activó alertas SAE preventivas en Diego de Almagro, Chañaral y Tierra Amarilla ante el riesgo de aluviones y crecida de ríos en zonas vulnerables. El ministro de Seguridad Pública, Martín Arrau, valoró la baja en la percepción del aumento de la delincuencia según la encuesta CADEM. Pese a que el temor ciudadano se mantiene elevado, el gobierno atribuyó los avances a sus medidas operativas y legislativas.
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1: Son las 5 de la mañana con 2 minutos.
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1: Son las 5 de la mañana, 32 minutos.
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3: La Comisión de Desarrollo Social de la Cámara despachó el proyecto que bonifica la compra de pañales y medicamentos. Beneficiará al 80% más vulnerable del registro social de hogares, calculando la devolución según el IVA pagado en compras formales. La cantante Tini Stossel anunció en sus redes sociales que se casará con el futbolista Rodrigo De Paul. Tras retomar su relación tras un periodo separados, la artista compartió emocionada la noticia y mostró su anillo camino a la prueba de vestuario. Un padre chileno pidió ayuda para viajar a Colombia y retirar el cuerpo de su hijo de 6 años, fallecido tras el colapso de su colegio durante el terremoto. Autoridades locales exigen la presencia del padre para acelerar la entrega.
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1: Radio Manquehue le indica la hora.
2: Son las 6 de la mañana con un minuto.
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2: 19 hoy día, 19 grados, es bastante, bastante agradable la tarde. Y seguimos, bueno, mirando lo del norte. Afortunadamente no han habido grandes desgracias, ni gran destrucción. Se mantiene así la alerta amarilla del Senapred para la región de Atacama. Pero hoy día ya sale el sol derechamente, igual que en la región de Antofagasta. Entiendo que no hay clases todavía, porque claro, hay problemas de conectividad, eventualmente en algunos sectores que puede ser complicado. Y lo que sí, claro, esto dejó postales de para la posteridad, digamos, y que tienen que ver, por ejemplo, con el desierto de Atacama, nevado en zonas donde no ocurre así regularmente. Se esperan hoy 23 para Arica, le doy los extremos nomás, 23 en Arica y 5 grados de máxima en Punta Arenas. La Isla de Pascua, aquí en mi debilidad, 20. Verónica Franco, buen día.
3: ¿Cómo estás, Rodrigo? Muy buenos días. Le doy el resto del país. En Iquique están con cielos nublados, van a variar a parciales durante la tarde, 21 también la máxima. 19 grados se esperan en Antofagasta, todavía con un poco de llovizna, muestra meteorología durante la mañana. Copiapó con 20 grados de máxima en la costa de La Serena, Coquimbo, con cielos parciales van a llegar a los 19. Claro que en la tarde todavía puede haber tormenta eléctrica, según el registro que tiene la dirección meteorológica. Región de Valparaíso, en la costa, 18 grados para Valparaíso y Viña del Mar, también con chubascos y tormenta eléctrica por la tarde. Rancagua, chubascos y tormenta eléctrica desde la tarde y ahí no para la lluvia, al menos hasta la tarde del sábado. 18 la máxima en la capital de O'Higgins, una condición bien similar a la de Talca, donde van a llegar a los 17, y también muy parecida a la de Chillán, donde van a llegar a los 16. Claro que los chubascos ahí se espera que partan por la noche y se prolonguen al menos hasta la noche del sábado. Mañana debería llegar agüita Concepción, hoy cielos parciales, máxima de 15 grados. Cielos parciales también para Temuco, con una máxima de 14, puede empezar a llover en la noche en la capital de la Araucanía. 14 grados la máxima que se prevé para Valdivia, que espera lluvia desde mañana. 11 grados para Puerto Montt, que espera chubascos también a partir de este viernes. 4 la máxima prevista para Coyhaique, con cielos parciales y nada de agua. 5 en Torres del Paine. 6 la máxima prevista para Punta Arenas, todo con cielos parciales y brumosos. 1 grado bajo cero la temperatura máxima para la Antártica, 14 en el archipiélago Juan Fernández, con lluvia, con chubascos, con tormenta eléctrica. Y ya les contaba, Rodrigo, de Rapa Nui, donde esperan una máxima de 20 grados. Así está Chile cuando partimos el diario de Cooperativa en jornada de jueves 13 de agosto.
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2: Vamos a estar luego en las calles de Santiago, la información de las últimas horas, un choque con consecuencias fatales ahí en la ruta 5, a la altura de Zapadores en Conchalí. El problema es que un choque múltiple que genera un vehículo que estaba detenido aparentemente sin la normativa de aviso necesaria, digamos, o requerida, en plena carretera. O sea, uno no se puede llegar y parar en la carretera. Bueno, se generan situaciones como esta, hay una persona que murió ahí. Parte de lo que les vamos a contar. Estamos mirando al mundo también con una nueva ola de calor ahora en Asia y con España, que ayer se paralizó con lo del eclipse total de sol. Me acordé de Bonnie Tyler, que en paz descanse.
3: Me acordé del 2019 con el eclipse de sol total que tuvimos.
2: Sí.
3: A mediados de año, ¿no? Ahí en la zona norte, en la región de Coquimbo, particularmente. ¿Cuánta gente fue a ver el eclipse?
2: Sí, todo un,
3: varios cientos de miles.
2: Todo un punto de inflexión, terminó siendo.
3: Así fue. Otros temas, el viceministro del Interior y la vocería atribuyó su desconocimiento sobre el requerimiento que presentó el gobierno en el Tribunal Constitucional porque a alguien se le fue llamarlo. El lío provocó un nuevo flanco para el gobierno en su dimensión comunicacional y de coordinación interna. Mariano Reyes con el avance.
4: 3 días pasaron entre que el gobierno ingresó una impugnación al Tribunal Constitucional y se enteró de ella el viceministro del Interior y la vocería, Claudio Alvarado. En el Comité Político de la Moneda han reconocido una descoordinación comunicacional y el viceministro Alvarado aseguró que no fue informado porque a alguien se le pasó a llamarlo. La escena abrió nuevamente el flanco comunicacional para el gobierno, pero también un nuevo flanco sobre coordinación interna en el Ejecutivo. Desde el mundo parlamentario, tanto oficialismo como oposición han coincidido que el desconocimiento del jefe del gabinete es grave. El detalle y la trastienda la comentamos más adelante aquí en el diario de Cooperativa.
2: El tiempo, el pronóstico, lo del clima, el sistema frontal en el norte también es noticia. Mire, afortunadamente se canceló la alarma meteorológica que había por esto de la isoterma cero alta. Así que si llueve, va a llover donde tiene que llover y no donde tiene que caer nieve. Así que esa es una buena cosa. Ayer había harta preocupación por lo del río Copiapó, pero entiendo que no pasó a mayores. Hay sí algunos episodios más complicados, gente que tuvo que ser evacuada porque se activaron las quebradas y había cierto riesgo, pero mira, afortunadamente hasta ahora, afortunadamente, toquemos madera. Dayan Márquez en el norte del país.
5: En alerta continúa el norte del país por el sistema frontal, evacuaciones preventivas, ríos al límite en Atacama, mientras Antofagasta suma intensas nevazones, granizos, vientos, tormentas eléctricas, cortes en la ruta y daños en el Loa. El subsecretario del Interior aclaró la cancelación de la alarma meteorológica en Atacama. Los detalles son más adelante en el diario de Cooperativa.
3: El gobierno está realizando los últimos ajustes a un nuevo reglamento de la ley Karin. El tema fue abordado por el ministro del Trabajo a propósito de la gran cantidad de denuncias que debe procesar la Dirección del Trabajo. En 2 años son casi 70.000. Gonzalo Aguirre con el avance.
6: Tenemos un exceso de demanda, estamos llegando tarde con las respuestas a la Dirección del Trabajo. Tenemos que trabajar en una mejor implementación de la ley, parte de lo que plantean desde el gobierno a propósito del diseño de un nuevo reglamento de la ley Karin, que busca mejorar aspectos de esta norma. Será tema para esta edición del diario de Cooperativa.
2: Ya, algo más de la mega reforma, bueno, lo del Tribunal Constitucional, hoy día alegatos de las partes. Entiendo que una de las impugnaciones de la oposición la encabeza Correa Sutil, el abogado ex subsecretario, y la defensa del gobierno, el equipo de Arturo Fernandoá, que fue en algún momento embajador también.
3: Grave, pero fuera de riesgo vital, se mantiene un carabinero baleado en medio de una fiscalización en Antofagasta. Los equipos policiales trabajan para encontrar al autor de los disparos.
2: El gobierno actualizó la normativa para la graduación alcohólica del vino. Ayer veíamos esto. Ahora podrá ser hasta 3 grados más suave, ¿sí? Un tipo de vino, sí, más ligero. Va en línea con una tendencia mundial de menor consumo de alcohol y en caso de más ligero, según aseguran expertos en la materia. Claro, por ejemplo, el mercado femenino, mucho espumante, por ejemplo.
3: Claro.
2: Mucho
3: claro.
2: Espumante.
3: Y mucho, es más liviano.
2: Mucho vino rosé. Vino,
3: sí.
2: Tiene más salida.
3: Más suave.
2: Más salida. Está más de moda también.
3: Más liviano, más suave y con menos carga calórica.
2: Además,
3: que se,
2: claro,
3: se valore.
2: Claro que sí. Que un destilado de 35 o 40
3: por
2: grados.
3: Ejemplo, por ejemplo.
2: Que uno de repente...
3: Un sour y una copita de espumante, hay harta diferencia.
2: ¿No? Claro, bien, nosotros en realidad nos juntamos con los amigos, nos damos ni cuenta y nos zampamos varios de eso.
3: Vamos a estar hablando de
2: muchas veces, digo yo.
3: Durante la mañana. Miramos también lo que ocurre en el mundo, seguimos atentos al desarrollo de los trabajos de búsqueda de sobrevivientes en Colombia, estamos mirando también lo que ocurre en Estados Unidos, donde el titular del Departamento de Defensa, Departamento de Guerra, le cambió el nombre Trump, Pete Hegseth, afirmó que Estados Unidos no descarta realizar una operación militar contra el régimen de Cuba. Subrayó que las autoridades de la isla caribeña harían bien en prestar atención a la voluntad del presidente Donald Trump de hacer valer las prerrogativas estratégicas estadounidenses. Mira, no se descarta operación militar contra el régimen cubano, dice el secretario de Guerra de los Estados Unidos.
2: Y en el deporte, Coquimbo empató con Platense en Argentina. Gran atajada del Mono Sánchez. Doble atajada, porque ataja el penal y después el rebote. Y se ilusionan los piratas con los cuartos de final de Copa Libertadores. La misma ilusión que tiene la gente de la Católica. Si dan vuelta la llave, el otro día rescataron un empate, así que no la tienen tan difícil. Se pueden meter entre los 8 mejores. Iván Román fue presentado en Colo-Colo. Lichnowsky va a viajar a Chile para sumarse a la U. En la Católica también hay un refuerzo que viene de Racing, un zaguero. Y hoy se cierra el libro de pases, así que nos queda mucho tiempo para fichar algún. Ojalá sea refuerzo y no solo incorporación. Y que no se transforme directamente en un cacho a la larga que llegue, pero suele pasar.
3: Ocurre.
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1: En el Diario de Cooperativa son los indicadores económicos.
3: Unos datos del sitio del Banco Central, como siempre, la unidad de fomento hoy, 40.850 pesos con 6 centavos. El dólar, 912 pesos, cerradito. El euro, 1050 con 93. La libra de cobre se transó en $6.51.
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2: Calles de Santiago, información de las últimas horas. Una primera mirada contigo, Felipe Cofré, hasta ahora, ¿qué tal?
8: Hola, ¿qué tal? Muy buenos días. Durante esta madrugada se registró un accidente de tránsito, esto en la ruta 5 en dirección hacia el norte a la altura de la salida de Avenida Zapadores. Esto es en la comuna de Conchalí, un accidente múltiple que se habría iniciado por una frenada abrupta de un vehículo SUV que genera a su vez que un camión que se encontraba atrás también frenara y una camioneta por consecuencia generar este choque en cadena que genera que el conductor de esta última, de este último vehículo saliera eyectado y perdiera la vida en el lugar. Estuvo la CIAT trabajando durante toda esta madrugada, incluso hubo corte de la carretera. Se suma otro accidente de tránsito en Avenida Matucana, esto es en la comuna de Santiago, en donde un conductor chocó un semáforo y dejó el vehículo abandonado, que fue robado por personas en situación de calle, sufrió robo de pertenencias en su interior. Vamos a hablar de eso y también de una explosión que ocurre en la comuna de Independencia por acumulación de gas y que destruye una casa por completo y deja a 5 personas lesionadas. El detalle, por supuesto, más adelante.
2: Gracias, Felipe.
8: Buen día.
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10: Queremos hacer el diario de Cooperativa siempre con ustedes. Queremos escucharlos en el WhatsApp Cooperativa, el +56978-880770. Podemos hablar, por supuesto, de los efectos del sistema frontal todavía en la zona norte del país, cómo están esperando la lluvia que debe caer a partir de esta noche aquí en la capital, también hacia la zona centro-sur.
2: Sí, va a llover desde hoy día en la noche, durante todo el viernes y también el día sábado. Chubascos, hay que ver la magnitud de esas precipitaciones. Pero eso va a ser aquí en la zona central, en la metropolitana en particular. Y lo otro, hoy 13 de agosto, ¿sí? 13 de agosto, ¿estoy bien? 13 de agosto.
10: Sí, 13 de agosto.
2: Día Internacional del Zurdo, que se instaura, ¿sí? O formalmente desde el 70 y tanto, para visibilizar las dificultades que enfrenta este porcentaje de la población mundial, en torno al 10-15%, se supone, en el entorno cotidiano que está diseñado, principalmente para gente diestra, ¿cierto?
10: Sí.
2: ¿A dónde está el mouse del computador cuando uno llega y se sienta ahí? Claro. Hacia la derecha. Hay tijeras para zurdos.
10: Sí.
2: Hay, bueno, tantas cosas. Yo lo he oído de repente con mi hijo, porque mi hijo escribe con la,
10: ¿en serio?
2: Con la izquierda, pero juega la pelota y le pega con la derecha. Pero
10: ¿Puede escribir con la derecha también o no?
2: Yo creo que no, fíjate.
10: O no lo he intentado, no. A lo mejor es ambidiestro, no se da cuenta.
2: No sé. Pero por ejemplo, cuando era chico, típico que uno está acostumbrado y pone el tenedor hacia la derecha en el plato, entonces le servíamos la comida y él movía de inmediato el tenedor hacia el otro lado y uno no tenía la costumbre. ¿Ah?
10: Mira, escribe con la izquierda.
2: Con la mano izquierda. Es más ducho con la izquierda, digamos. Y, ¿qué te iba a decir? Y eso le ha generado que, por ejemplo, haya que comprarle estas tijeras para zurdos, que no es la misma tijera barata de Luca. Para el estuche del escolar ahora tiene que ser, y tenéis que encontrar la mano izquierda, digamos.
10: Hay también sacapuntas con la cuchilla al revés.
2: ¿Verdad?
10: Uy, set bueno. De geometría con los números visibles al revés.
2: Al otro, claro, efectivamente.
10: Hay mouses para zurdos, por supuesto. Hay cuadernos con encuadernación superior o adaptada. Porque sí, pues tienen que usar el cuaderno por el revés para que no les molesten los espirales, bueno, para escribir.
2: Los pupitres
10: también
2: tienen que tener el respaldo del codo al otro lado.
10: Obvio.
2: Claro, sí. No necesariamente hay en todas partes. Sí, me recuerda acá una querida amiga y colega de la plaza, digamos, que tiene un hijo zurdo.
10: Hasta lápices y bolígrafos diseñados con secado rápido de tinta para evitar manchas al arrastrar la mano.
2: Tan temprano
10: porque
2: que no
10: van escribiendo, y van borrando con la mano lo que van escribiendo si es que la tinta no seca al tiro.
2: Ese es un problema, efectivamente. De hecho, yo te diría que la...
10: Perdón, pero son cosas que no se me ocurren a la primera.
2: Inclinación,
10: ¿no?
2: La inclinación al escribir es distinta. Escribe así como de arriba para abajo y hacia la derecha.
10: Ah, también.
2: Para que no pase ese fenómeno de ir
10: borrando,
2: arrastrando.
10: Borrando con la mano lo que vas escribiendo.
2: Ahora que lo dijiste,
10: con el codo.
2: Me di cuenta.
10: Abrelatas y cuchillos de cocina.
2: Ay, abrelatas y cuchillos.
10: Utensilios con el filo del mecanismo de giro cambiado para la mano izquierda.
2: Bueno, ustedes, los zurdos del mundo,
10: unidos.
2: Unidos, jamás serán vencidos. Escríbanos, háblennos, cuéntenos. Yo sé que para ustedes todos los días el día del zurdo, pero hoy día, bueno, a nivel internacional se les conmemora de alguna manera, se les visibiliza de alguna manera, y en buena hora se ha avanzado en este tipo de cosas para facilitar la vida, porque lo del pupitre evidentemente es una cosa necesaria, lo de las tijeras también, y así.
10: Y siempre son poquitos, ¿sabes? Poquitos lo que hay. Al menos cuando yo estaba en la universidad hace siglos. No, de hecho, en el siglo pasado,
2: antes era mucho menos.
10: Debe haber habido uno, claro, un pupitre, dos, no. Y no había, había más de dos zurdos en mi curso. En la
2: universidad. Pues mucho menos. Yo también estuve en el colegio en el siglo pasado.
10: De ahí venimos. Sí. De ahí venimos.
2: Yo di la preaptitud.
10: Yo también. Yo también di proaptitud.
2: ¿Sí?
10: Pero yo pensé que tú eras más joven y que habías dado PCU.
2: O sea, mira, soy un poquito más joven. WhatsApp de cooperativa, más 569-7880770.
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0: se suma al empate de la Católica ante Estudiantes antenoche. Iván Román fue presentado en Colo-Colo, todo lo cuenta Ivo Bay.
1: Coquimbo Unido igualó a 1 ante Platense por la Copa Libertadores y va por la clasificación a los cuartos. Un heroico empate fue el que consiguió el campeón chileno, que hasta el minuto 95 perdía por 1-0. Sin embargo, la aparición de Guido Badalá en los descuentos sentenció un auspicioso resultado de cara a la vuelta la próxima semana. Dicho desquite será el próximo miércoles a las 18 horas en el estadio Francisco Sánchez Rumoroso. Tras la igualdad en Buenos Aires, esto señaló el técnico del Pirata. Escuchamos a Hernán Caputo.
2: Creo que es justo, de verdad, no es demagogia, es la realidad. El trámite del partido se dio que nosotros intentamos jugar y intentamos jugar de igual, nos encontramos con un gol que estaba en un buen momento nuestro, y bueno, después sabíamos que teníamos que tratar de que no nos convirtieran, porque somos un equipo que intentamos y vamos hacia adelante. Nos dimos cuenta que podíamos competir y nada, lo hicimos, pero sin embargo esto queda épico, como lo dicen, parte de la historia, lo mismo que Platense, que también siempre cada paso que vamos dando somos equipo que hacemos historia, pero con los pies en la tierra, pensando que vamos a tener un partido durísimo, igual o peor que fue hoy, así que nos dejan un buen pie, pero sabemos que esta es la manera.
1: En otro tema, Colo Colo presentó al zaguero Iván Román como nueva incorporación de cara al segundo semestre. El defensor formado en Palestino llega desde Atlético Mineiro de Brasil en condición de préstamo por los próximos 12 meses. En el momento de la presentación, esto señaló el joven defensor de 20 años.
3: Un equipo muy grande, entonces de primera vez que viene interés del club por mí, me gustó mucho, y la verdad que yo estoy en una etapa de mi carrera que tengo que jugar, que necesito jugar. Estoy en una edad que yo crezco jugando dentro de la cancha. No tenía esa oportunidad ya en Brasil, no estaba siendo considerado, no estaba jugando, y acá el club se interesó en mí, el entrenador habló conmigo y no tenía por dónde perderme. Entonces, por eso fue esa decisión, porque yo quiero jugar, quiero sumar, quiero estar en la selección chilena, y siento que la única forma que hay en el fútbol de crecer y de aprender estando dentro de una cancha, no fuera.
1: Y para concluir esta entrega, marquemos en el fútbol internacional el triunfo del PSG en la Supercopa de Europa. Los parisinos se alzaron con el trofeo tras derrotar en la definición por 2-1 al Aston Villa. Fue la información del deporte en el diario de Cooperativa.
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1: Revisamos la prensa en su versión digital y partimos por cooperativa.cl. Alvarado y descoordinación por recurso ante el Tribunal Constitucional. A alguien se le pasó tomar el teléfono y avisar, dice, porque él no estaba enterado de ese recurso. Cancillería gestiona repatriar cuerpo de niño chileno tras terremoto en Colombia. Jesús Muñoz, de solo 6 años, falleció en su escuela y su padre pidió ayuda para retornarlo a Chile prontamente. Parte de la oferta informativa en cooperativa.cl.
2: Plan de reconstrucción sale del Congreso. Diferencias entre Alvarado y Quirós, junto con pugna en el TC, mantienen en tensión al gobierno. Y ahí está esto de que no le avisaron al ministro del Interior. Embajador de China cuestiona a Estados Unidos. Analistas ven que busca posicionar a su país como socio confiable de Chile. Obvio. Entre la lealtad y evitar conflictos, las razones del Frente Amplio para eludir la autocrítica del gobierno de Boric, claro, más allá del mea culpa del exmandatario, que generó, yo no sé, no lo había visto, pero cierto ruido en el socialismo democrático, que vieron como que se le había más mandado la plana, como desmerecido tal vez el mérito político de la ministra Toá al llegar en su momento como a ordenar la casa, a salvar los muebles. Esa fue la expresión que utilizó Boric y dijo que eso no había sido así. Pero gente del PPD y del PS sobre todo dicen, así fue, en eso estuvo Carolina Toá como enmendando la plana, digamos. Eso dijeron ayer, fue su reacción a los dichos del mandatario. El Frente Amplio morigeraron, creen lo contrario. Millones de europeos se asombran con el eclipse de sol. Hay una imagen ahí de España. España ayer paralizada con esto del eclipse. Y hay cobertura también al terremoto en Colombia, que deja ya más de 260 muertos.
1: ¿Eso era él?
2: El Mercurio.
1: En la tercera, MOB reporta 457 obras de infraestructura pública aún afectadas por temporales de julio. Después de 124 años, España vuelve a vivir un eclipse solar total y hay una fotografía bien impresionante de un toro mirando el sol oscurecido en medio de la oscuridad. Bien bonita la foto, llamativa.
2: Claro, y con los cachos del toro ahí, que claro, son un símbolo también de
1: España.
2: De España, se quiera o no.
1: Embajador chino llama a Chile a protegerse de la injerencia externa que limita inversiones en el país. Mega reforma, Quirós logra culminar etapa legislativa pese a ruidos oficialistas. De posible museo a oficinas, la historia de la casa de Allende que complicó a Boric y también a la hija del presidente Allende, a la entonces senadora Isabel Allende, que fue destituida de su cargo. Constanza Martínez y Gael Yoman se enfrentan posturas para presidir el Frente Amplio y aparecen posando juntas en una fotografía que trae La Tercera.
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1: 5 grados. 5 grados en Santiago.
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1: Cooperativa. 6:34 minutos. 6:34 minutos.
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6: Esperamos una máxima de 19 grados en la capital. Escuchábamos recién que hay 5 a esta hora de la mañana. Cielos parciales, pero durante la noche ya podrían empezar a caer algunas gotitas. Los chubascos se van a prolongar al menos hasta el sábado aquí en la capital. Estamos en el WhatsApp Cooperativa. Queremos hablar de los zurdos en el Día Internacional del Zurdo. Estaba leyendo, Rodrigo, que hay entre un 10 y un 12% de la población del planeta que es zurda. Hablamos de casi 800 millones de personas. No es poco. Y estamos hablando de las mayores dificultades que ustedes enfrentan como zurdos, o que han visto enfrentar a quienes los rodean, sus hijos, sus hermanos, su papá, su mamá. Y a propósito de mamá, Ricardo nos hablaba hace un ratito y nos decía que a su mamá, cuando era chica en el colegio, le habían amarrado las manos para que escribiera con la derecha.
7: Claro, para hacerla escribir con la derecha, casi obligada. Obligada, derechamente.
6: Y por lo tanto, escribe con la derecha o escribía con la derecha la señora, pero todo lo demás lo hacía como zurda.
7: Sin entender que la vida no es solo de un lado.
6: No, puede ser. Afortunadamente están mucho más incorporados los zurdos a la vida. ¿Qué es lo más complejo de ser zurdo?
7: Imagínate, ¿qué queda para el resto? O sea, para gente que era discapacitada, que en esa época se trataba de minusválido, ¿te acuerdas? Y estaba como instalado eso.
6: Sí. Cuando partió la Teletón todavía se hablaba del medio minusválido.
7: Mira, que en el fondo.
6: En el año 78,
7: menos válido.
6: Estoy diciendo.
7: No, no, para nada, no corre.
6: Ya. WhatsApp Cooperativa más 569-78880770.
7: En cualquier momento contacto ahí con la ex penitenciaría. Hay un masivo traslado de reos a la cárcel La Laguna en Talca, donde va a estar esta mañana el presidente de la República con parte de su gabinete. Agenda de seguridad, lo del régimen penitenciario, seguramente será noticia. Habló el embajador chino. Camila López.
8: Chile fue el primer país de América del Sur en establecer relaciones diplomáticas con la República Popular China en 1970 y el primer país latinoamericano en firmar un tratado de libre comercio con Beijing, acuerdo que entró en vigencia en 2006. Hoy China es el principal socio comercial de Chile y el mayor destino de sus exportaciones, con un intercambio bilateral que supera los 60 mil millones de dólares anuales, especialmente en sectores como minería, alimentos, energía e infraestructura. Con ese telón de fondo, la SOFOFA organizó el seminario Chile-China mirando la próxima década para analizar el futuro de la relación económica entre ambos países. En la actividad participaron el embajador de China en Chile, Niu Qingbao, el canciller Francisco Pérez Maquena y el expresidente Eduardo Frei Ruiz Tagle, entre otras autoridades y representantes del sector privado. Durante su exposición, el embajador advirtió sobre el actual contexto internacional y, sin nombrar directamente a Estados Unidos, dijo que algunos países estarían utilizando el concepto de seguridad nacional para restringir el comercio y las inversiones. En ese marco, llamó a Chile a resistir y protegerse de cualquier injerencia extranjera.
9: Certain countries putting their self-interest above all else and disregarding international rules overstretch the concept of national security for geopolitical purposes, routinely resort to unilateral tariffs and sanctions violence and coercive diplomacy, showing no regard to other countries' sovereignty and legitimate interests. Accusing China of overcapacity and erecting walls won't solve their own problem of incompetency. We should resolutely resist and guard against various external interference and remain especially vigilant against attempts by any third party to limit or weaken China-Chile cooperation under any pretext.
8: De todas maneras, el canciller Francisco Pérez Mackenna destacó que China es el principal socio comercial de nuestro país y la relevancia del Tratado de Libre Comercio.
3: China es un socio fundamental para Chile y la profundización de esta relación responde a un interés estratégico de largo plazo. Refleja la amplitud que ha adquirido nuestro vínculo bilateral, que hoy trasciende ampliamente el ámbito comercial y comprende también materias políticas, científicas, tecnológicas, académicas y también culturales. Este año conmemoramos, como ya hemos escuchado, 20 años desde su entrada en vigor. Durante este periodo, el acuerdo ha proporcionado un marco jurídico estable y predecible que ha permitido un crecimiento sustancial del comercio y ha contribuido a consolidar a China como nuestro principal socio comercial.
8: El ministro Pérez Mackenna también aprovechó la instancia para destacar la mega reforma económica recientemente aprobada, asegurando que las nuevas medidas buscan mejorar las condiciones para la inversión, reducir la incertidumbre y fortalecer la competitividad de Chile como destino de proyectos de largo plazo.
6: Y a propósito, en lo que queda del día, conversaron del tema con el abogado y ex embajador de Chile en China, Jorge Jaime.
10: Chile se encuentra bajo fuertes presiones de terceros países para limitar la inversión china en Chile. Eso es lo que está diciendo. Ya ha habido casos recientes, había un proyecto de una empresa china de adquirir una empresa del sector eléctrico, algo que en definitiva se abandonó precisamente por este tipo de situación. De manera que es a eso que alude el embajador chino.
11: Pero no menciona a Estados Unidos. ¿El mensaje es a Estados Unidos o es al gobierno chileno?
10: No, a ver, yo creo que a los dos. En general, en diplomacia lo que se usa es no mencionar directamente a los países a los que se está aludiendo, pero todo el mundo entiende de qué es lo que se trata. O sea, las presiones vienen de Estados Unidos y quien tiene que tomar las decisiones del caso es el gobierno de Chile.
11: ¿Y qué espacio tiene el gobierno chileno para tomar ese tipo de decisiones?
10: Bueno, por eso, o sea, yo creo que acá es importante mirar hacia atrás y lo que ha hecho Chile hasta ahora. Yo creo que él, durante los últimos 20, 25 años, Chile ha logrado mantener un equilibrio muy importante en su relación tanto con Estados Unidos, que es un socio muy importante de Chile, lo ha sido por 200 años, y también con China, que es nuestro principal socio comercial y donde va un 40% de nuestras exportaciones. Entonces yo creo que el secreto del éxito para el gobierno del presidente Kast es lograr mantener ese equilibrio. La preocupación que existe en ciertos círculos es que se ha ido arrimando, el gobierno del presidente Kast ha ido arrimando demasiado a Estados Unidos. Las declaraciones del canciller en Washington diciendo que Estados Unidos era el socio estratégico principal, en ese sentido, fueron vistas con mucha preocupación por distintos sectores. Y esto aumentó, esta preocupación aumentó cuando a las pocas semanas de esa declaración Estados Unidos aplicó un arancel de un 12.5% a Chile. De manera que acá tenemos un caso de una especie de alineamiento que no es correspondido por parte de Estados Unidos. Argentina le impusieron un arancel de un 10, Ecuador de un 10. Y eso que Chile tiene un TLC con Estados Unidos desde hace 20 años, casi más de 20 años. El primer TLC de un país sudamericano. De verdad que acá hay un problema.
6: La entrevista completa al abogado y ex embajador de Chile en China, Jorge Jaime, pueden revisarla en las plataformas de Cooperativa.
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7: Esto se ha denominado la crisis del pellet. Estamos en el Gran Concepción con Christopher Espinosa.
13: La escasez de pellet en temporada de frío en la región del Biobío es notoria. Personas se levantan muy temprano para hacer una fila y tratar de alcanzar alguna bolsa que le permita acceder al biocombustible y con ello a la calefacción. Hay poco pellet y eso se nota. Así lo dan a conocer quienes llegan desde temprano a las puertas de la principal distribuidora de pellet en la región.
14: ¿Qué van a vender? por persona. Ahí también me complica porque mis hijas las dos trabajan. De hecho, les estoy pidiendo fotografía de sus trabajos para justificar, a ver si les puedo llevar unas 5 o 10 bolsas a cada una. En mi casa pasan toda la tarde mis nietos pequeños y la calefacción, cuando ellos están en mi casa, se prende a las 7:30 y se apaga como a las 10 de la noche. Es casi una diaria.
15: Sí, sí, es que me venden 10, depende de la señora. Creo que puedo llevar 10. No, me duran 2 semanas. Todo depende de la temperatura ambiente, del tiempo que estemos en la casa. Son varios factores, variables que hay que considerar.
14: Sí, va a haber dependiendo del inventario que tenían en el local. Y que podían ser 5 o 10, dependía. Yo ocupo una bolsa cada 3 días, 2 días y medio. O sea, las 10 bolsas me duran como 2 semanas.
13: Daniela Espinosa, gerenta de la Asociación Chilena de Biomasa, HBiom, explica por qué hay un déficit del biocombustible.
16: Hemos visto un aumento importante en la demanda de pellet a nivel nacional y en particular en el centro y sur del país, producto de las temperaturas, fenómeno del Niño, han movido a las familias a comprar en mayores cantidades en estas semanas. Y ahí hay que entender cómo funciona la industria del pellet. Las empresas productoras tienen una producción mucho mayor en las temporadas de verano, donde hay una mayor disponibilidad de materias primas secas o se requiere menos energía para secado. Sin embargo, la demanda ocurre en los meses de otoño e invierno. Por lo tanto, es esperable que en los meses o las semanas donde exista un alto consumo, se disminuyan los stocks disponibles. Empresas asociadas están produciendo y haciendo todos los esfuerzos para llegar a cada una de las familias que necesitan este combustible.
13: Sí hay escasez, pero no se puede hablar aún de un quiebre de stock, porque las compañías siguen produciendo, dice el Seremi de Energía del Biobío, Javier Salamanca.
17: Los productores de pellet están operando y despachando con normalidad a los distintos puntos de venta. Sin embargo, las bajas temperaturas de las últimas semanas han generado una demanda muy superior a la habitual, lo que ha tensionado el abastecimiento de algunos sectores. Por eso, estamos trabajando coordinadamente con productores y distribuidores para monitorear la disponibilidad del producto y reforzar su distribución donde más se necesita. Sabemos que algunos locales han optado por racionalizar la venta de pellet, una medida que busca evitar el acaparamiento.
13: El producto es escaso y se espera se regularice con la racionalización de la venta. Por ahora, cada vehículo que llega a la distribuidora de Ecomas se puede llevar como máximo 10 bolsas por día.
1: Cooperativa, 6:45 minutos. 6:45 minutos.
6: Estamos hablando de zurdos en el WhatsApp Cooperativa. Queremos escuchar sus mensajes de voz, pero ya nos mandan algunos mensajes por escrito. Por ejemplo, insisten en esto de que a las mamás les amarraban la mano izquierda para que no escribieran con ella en el colegio. Les decían que era la mano del diablo. Aprendió a escribir con la derecha a la fuerza.
7: ¿La mano del diablo?
6: Hoy ocupa las dos manos. Otro auditora, nos dice, sillones dentales para dentistas zurdos. En las universidades hay, pero no así en los puestos de trabajo al ingresar. Qué algo buena. Que no había pensado.
7: No, eso sí que no lo había pensado, pero toda la razón. Claro.
6: Ya, ustedes nos pueden enviar sus mensajes también, que es lo más complejo de ser zurdo, o que han visto en ustedes o en las personas que los rodean, ¿no? Sí. Mensajes de voz, porque estamos recibiendo harto mensaje escrito.
7: Ahí al WhatsApp.
6: Pero poco mensaje de voz.
7: Más 569-7888-0770. A lo mejor ya dejó de ser un drama esto de ser zurdo, sí.
6: Bueno, siempre aparece algo que falta.
7: Pero que falta, claro, hay grandes figuras. Bueno, a nivel mundial, sí. Paul McCartney, zurdo.
6: Sí, Paul McCartney, zurdo.
7: Maradona, Messi.
6: Messi, Maradona, yo estaba leyendo también que Da Vinci fue zurdo.
7: ¿Da Vinci?
6: Marie Curie fue zurda.
7: Chunga.
6: ¿Viste? No, zurdos destacados en todas las áreas.
7: Hay gente de derecha que es zurda.
6: El presidente Piñera era zurdo, ¿no?
7: Sí. WhatsApp Cooperativa, más 569-7888-0770.
6: Vamos a otra cosa. Hablamos de un menor de edad, alumno de la Escuela de Música Armando Tufey de Temuco, que fue detenido tras amenazar con la instalación de una bomba en el colegio. La historia la conoce y la cuenta Claudio Arévalo.
18: El juzgado de garantía de Temuco decretó medidas cautelares contra un menor de edad imputado por el Ministerio Público por los delitos de falsa alarma de incendio o calamidad pública y acceso ilícito ilícito a sistema informático. El caso se originó tras un correo electrónico que alertó sobre la presencia de una bomba al interior de la Escuela Municipal de Música Armando Dufey de Temuco. Ante la amenaza, se activaron los protocolos de emergencia y se solicitó apoyo a carabineros, lo que obligó a la evacuación de estudiantes, profesores y personal administrativo hasta el Estadio Municipal Germán Becker. Se desplegó personal especializado junto a equipos técnicos y perros adiestrados para buscar este artefacto explosivo, dijo la coronel de carabineros, Jimena Valle.
19: Personal de carabineros concurre hasta un conocido colegio de la comuna de Temuco, donde uno de los inspectores señala haber recibido un correo electrónico dirigido al establecimiento con amenaza de instalación de un artefacto explosivo en uno de los baños. A raíz de esto, carabineros inmediatamente activa el protocolo preventivo y solicita personal GOPE, quienes con apoyo del CAN detector de explosivos realizan la inspección de las dependencias, descartando la veracidad de la amenaza. Personal del OS9 de Araucanía realizó diferentes diligencias, logrando identificar al presunto autor del hecho.
18: Tras la revisión no se encontró ninguna bomba y el Ministerio Público formalizó al menor y el tribunal determinó como medida cautelar la prohibición de ingresar a la sala de computación del colegio y la prohibición de acercarse a compañeros del establecimiento educacional. Es fundamental conversar en casa sobre la responsabilidad que implica realizar este tipo de amenazas. Estas acciones no solo alteran el normal funcionamiento de una escuela, sino que también generan temor, dijo Israel Campuzano, desde la Oficina de Protección Escolar de la Municipalidad.
20: Estamos preparando a las comunidades, van más de 100 instancias de formación en temas como responsabilidad penal adolescente, con ayuda de instancias policiales como el GOPE y también junto a la Seremi de Educación con comunidades protegidas, nos estamos preparando para este tipo de hechos. Pero el llamado es a los adultos responsables, a los padres y apoderados, que el 100% de los autores de esta amenaza ha sido identificado. Entonces, conversar con los jóvenes, indicarles que esconderse detrás de una amenaza anónima o esconderse detrás de una red social no los va a proteger de las consecuencias judiciales y que no son formas de juego.
18: Desde esta repartición informaron que continuarán las reuniones entre la comunidad educativa y el municipio para establecer medidas que eviten que sigan registrándose amenazas en escuelas y establecimientos educacionales de la capital de la Araucanía.
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7: Terminado el trabajo del Congreso, comienza ahora el del TC, del Tribunal Constitucional, en torno a la mega reforma del Ejecutivo. Hay normas clave ahí, impugnadas por la oposición. Jorge Espinosa Cuello.
22: Ahora sí, terminó la tramitación legislativa de la mega reforma, pues el Senado aprobó también los vetos presidenciales. No formarán parte de la futura ley la prohibición del interés compuesto, el derecho al olvido financiero, ni el pago efectivo a las pymes a 30 días. Es el turno de las definiciones en el Tribunal Constitucional ante los requerimientos ingresados por la oposición contra normas medioambientales y la invariabilidad tributaria. Sobre qué se juega este jueves en el TC, escuchamos al senador de la UDI y presidente de la Comisión de Hacienda, Javier Macaya.
23: Yo creo que particularmente con la invariabilidad tributaria se juega algo muy importante, que es dotar a nuestro país de un mecanismo que permita a Chile ponerse a la misma altura que tienen jurisdicciones con las que Chile compite. Perú, Argentina, este es un mecanismo que haya existido en Chile. Yo no tengo ninguna duda que el Tribunal Constitucional tiene que mirar el contexto del país en el que vive.
22: Una hora tendrán para alegar los abogados de los parlamentarios opositores, 40 minutos la defensa del gobierno y 20 minutos más la que hará el Senado. La impugnación del gobierno a la norma que obligaría a las empresas a reponer los servicios básicos en las zonas de catástrofe, aun cuando haya deudas por no pago, es una causa distinta y se verá más adelante. Por lo pronto, el ministro Jorge Quirós ratificó su postura de recoger la idea, pero en otro proyecto, no en la mega reforma, porque no formaría parte de sus ideas matrices. El senador comunista Daniel Núñez confirmó que insistirán.
24: Tenemos la plena disposición a que se redacte técnicamente de modo correcto, llegar a consenso, dar un artículo único, y creo que lo podemos apoyar por amplia mayoría y con la máxima rapidez.
25: Si él considera que esto está bien inspirado, creemos que es un triunfo del debate parlamentario, y lo que nosotros consideramos es que la reposición debe ser gratuita, con cargo a las utilidades de las empresas y no con cargo al cliente. Si nosotros no logramos que se rechace la objeción que hace

0: Nuevo estudio ambiental. Desde el Frente Amplio, el senador Diego Ibáñez expresó públicamente sus reparos.
1: Una jaula de cultivo de salmones en un fiordo del sur, instalada hace 30 años aproximadamente. Hoy sabemos que moverla 300 metros mejoraría las corrientes, oxigenaría el fondo marino y reduciría el impacto. Lo que se presenta en rigor no es un problema de constitucionalidad, lo que en rigor existe es un desacuerdo de mérito, pero los desacuerdos de mérito se resuelven en el sistema democrático.
2: Mire, no hay un conflicto de interés jurídicamente consagrado. Yo tengo la mejor opinión del ex ministro Cordero, pero creo que hay que mantener una sana distancia entre los intereses económicos y la política.
0: La sesión de hoy del Tribunal Constitucional está fijada para las 9:30 de la mañana y se anticipa desde ya un gran interés ciudadano, político y mediático.
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4: Tras el pic histórico de temperatura que se registró en Iquique la noche de anteayer, la noche del martes, en medio del sistema frontal que afectaba a Tarapacá, hoy se retoman las clases en la región. Hans Gotterbarn.
5: Un pic de 33.4 grados alcanzó la temperatura en Iquique en medio de esta vaguada en altura que provocó precipitaciones débiles, intermitentes, fuertes vientos y tormentas eléctricas que se percibieron en distintos puntos de la región de Tarapacá, donde cerca de la medianoche del miércoles, la temperatura aumentó rápidamente en menos de 10 minutos, mientras que fuertes vientos provocaron tormentas de arena y polvo que cubrieron principalmente Iquique, Alto Hospicio y Pisagua. En Cooperativa conversamos con Rodrigo Arroyo, supervisor de turno del Centro Meteorológico Regional Norte de Antofagasta, quien se refirió precisamente a esta condición climatológica.
6: La temperatura máxima que registró Iquique fue de 33.4. Ya, eso, bueno, el valor, digamos, es un valor histórico, y también la hora de la ocurrencia es bastante, digamos, anómala, producto que por lo general las temperaturas máximas se enfasan más o menos con el máximo de radiación, digamos, un par de horas después de la máxima radiación, tipo 2 de la tarde, se da la temperatura máxima, aprox 4 de la tarde. Esta vez la máxima fue a las 11 de la noche. Entonces eso también da una característica muy especial a la condición.
5: Una condición que llevó a las autoridades a suspender las clases durante el miércoles en Iquique, Alto Hospicio y Pisagua debido a las voladuras de techos, interrupciones eléctricas y tormentas de arena en dichas comunas y localidades que retomarán este jueves la jornada escolar. Así lo detalló el Seremi de Educación de Tarapacá, Leonardo Gálvez.
7: Que este jueves 13 retomamos las clases en todos los establecimientos educacionales públicos, subvencionados y particulares en todos los niveles, parvularia, básica y media. Las comunidades educativas podrán volver a sus rutinas escolares y contar con el servicio de atención y alimentación respectivo, que es algo muy, muy requerido por nuestras familias. Excepcionalmente, los colegios que aún presenten alguna situación especial producto del tema climático deben solicitar a la Seremi una autorización para suspender las clases.
5: Pese a que los vientos provocaron la caída de árboles, cierres perimetrales y voladuras de techos, la condición declinó durante la tarde de ayer. No obstante, desde Senapred aseguraron que se mantendrá el monitoreo permanente hasta que se levante la alerta temprana preventiva decretada en la región de Tarapacá.
8: Ya, en la zona de Antofagasta, claro, sorprendió lo de la lluvia, porque estaba anunciado. En Atacama, los mayores problemas, de nuevo, algunos cortes de camino, gente que tuvo que ser evacuada porque se desbordaron algunos cauces, se activaron quebradas. Y lo bueno es que se canceló esto de la isoterma cero alta, la alarma que había por ese tema, se cancela hacia la cordillera. De todas maneras, inquietud por lo del río Copiapó, finalmente todo indica que no pasó a mayores eso. Sí hay alerta amarilla en la zona, eso se mantiene, también las clases suspendidas, hablamos de Atacama. Estamos con Dayan Márquez.
4: La emergencia climática en el norte del país sigue su curso, concentrando sus mayores complicaciones en la región de Atacama, donde hubo evacuaciones preventivas tras la activación de algunas quebradas. La delegada presidencial regional, Sofía Cid, informó un monitoreo permanente ante el comportamiento de las quebradas que convergen en ríos, advirtiendo sobre aumentos importantes en los caudales.
9: Seguimos monitoreando.

0: permanentemente este evento meteorológico en toda la región de Atacama. Lo más importante ahora, por supuesto, es ver el comportamiento de las quebradas que están bajando y convergen en los distintos ríos. Estamos revisando también los informes que nos entrega la DGA, que da cuenta de aumentos importantes en el río Copiapó, producto de activación de distintas quebradas. Y, por supuesto, tenemos que seguir avanzando en esto. También nos indican que podríamos mañana en la tarde tener también lluvias en la región de Atacama, en algunos sectores, sobre todo en el sector de la cordillera.
1: En paralelo, la situación meteorológica mantiene a la región de Antofagasta con una alerta temprana preventiva vigente por precipitaciones, vientos, tormentas de arena y nevazones cordilleranas. En la costa se registraron severas afectaciones con anegamientos en Taltal y problemas en la vía hacia Caletas y Funcho, mientras que en San Pedro de Atacama comenzó a granizar. En tanto, en la provincia de Loa, el delegado presidencial provincial Cristian Ramírez recorrió Montecristo, Caspana y Aiquina, constatando daños asociados al evento meteorológico. Por su parte, el director regional de Senapred Antofagasta, Ricardo Munizaga, señaló que existen cortes en la ruta 5 e hizo un balance del comportamiento del sistema frontal este miércoles.
2: Actualmente tenemos varios eventos en desarrollo, tanto como precipitaciones, vientos, tormentas de arena, también nevazones en zonas de cordillera. Se mantiene todo el sistema activo. Hay algunas remociones y flujos que afectaron alguna ruta, como la ruta 5. Se encuentran tanto las maquinarias, así como los equipos de emergencia trabajando en el lugar.
1: Ante las dudas generadas por la cancelación de la alarma meteorológica en Atacama, el subsecretario del Interior, Máximo Pavés, aclaró que esta medida responde únicamente al fenómeno inmediato, pero que los sistemas de seguridad y los mensajes de emergencia continúan plenamente activos.
3: La alarma meteorológica, que es un expediente que emite la Dirección Meteorológica de Chile, permite poner en alerta el sistema Senapred. Eso es completamente complementario con la emisión de alerta SAE. El llamado del gobierno y también de Senapred es a estar atento a la información emitida por canales oficiales que podría todavía significar enviar mensajes de alerta preventivos. El alertamiento y el envío de mensajes por parte de Senapred es un expediente que nosotros vamos a seguir utilizando.
1: Las autoridades reiteraron un llamado categórico a la ciudadanía.
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1: Son las 7 de la mañana con un minuto.
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1: Son las 7 de la mañana con 20 minutos.

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1: Son las 7 de la mañana con 30 minutos.
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3: La ministra del Deporte, Natalia Duco, recibió pifias al ser anunciada en el Mundial Sub-17 de voleibol femenino. Esto en medio de encuestas que la sitúan como la autoridad peor evaluada. Tras suspenderse inicialmente por falta de quórum, la Comisión de Hacienda del Senado despachó a Sala el proyecto de Sala Cuna Universal. La iniciativa busca corregir la discriminación laboral femenina y será debatida durante la primera semana de septiembre. Un surfista argentino falleció tras sufrir una emergencia en una zona rocosa mientras practicaba surf de grandes olas en Rapa Nui. Sus dos acompañantes resultaron ilesos y la delegación presidencial evalúa repatriar sus restos a Argentina.
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3: La UNESCO alertó que 2,4 millones de niñas en Afganistán han sido excluidas de la educación secundaria tras 5 años de régimen talibán. El veto también afecta a la universidad, amenazando con pérdidas económicas millonarias y escasez de docentes. El sindicato Chuquicamata envió una carta al presidente José Antonio Kast pidiendo aclarar el futuro de Codelco. Expresaron inquietud por la posible venta de activos y la revisión de inversiones, solicitando mantener la minera 100% estatal sin desprendimiento de activos. La Cámara Chilena de la Construcción premió a 20 liceos técnico-profesionales con la iniciativa Salas Construyo Mi Futuro. Recibirán computadores, pizarras interactivas y proyectores para potenciar la enseñanza tecnológica e industrial tras evaluar a 96 colegios del país.
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1: Son las 8 de la mañana con 2 minutos.
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1: Son las 8 de la mañana con 31 minutos.
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3: Tras el rechazo gubernamental al feriado del 17 de septiembre, la presidenta de la CPC, Susana Jiménez, propuso reducir los días festivos y aumentar las vacaciones. Argumentó que distribuir los descansos reduce el impacto económico en la producción nacional. Banco Estado unificó a 12 años la edad mínima para abrir una cuenta RUT sin distinción de género. La medida beneficiará a más de 134.000 estudiantes, permitiéndoles recibir y administrar directamente sus becas de JUNAEB sin necesitar tutores. La Comisión de Transporte y Telecomunicaciones del Senado iniciará el estudio de factibilidad para continuar con la denominada Ley Alberto. Este proyecto busca reforzar la seguridad vial mediante la aplicación obligatoria de controles de alcohol y drogas a conductores del transporte público.
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1: Son las 9 de la mañana con 4 minutos.
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1: Son las 9 de la mañana con 30 minutos.
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3: En el Senado se aprobó la ley Fogaes, iniciativa impulsada por el gobierno para facilitar la compra de la primera vivienda. Además, después el ministro de Hacienda anunció que irán al Tribunal Constitucional por 4 nuevos vetos a la mega reforma. La avispa de la madera del pino está provocando una alta mortalidad de árboles en el secano costero, afectando de forma grave a las zonas de regeneración natural. Este insecto tiene un gran poder destructivo debido a su rápida capacidad de reproducción. La Comisión de Agricultura aprobó una iniciativa que permitiría la caza de perros asilvestrados para proteger fauna ganadera y silvestre, eximiendo dicha conducta de las sanciones por maltrato animal cuando se ejecute la defensa.
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1: Son las 10 de la mañana con un minuto.
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1: Son las 10 de la mañana con 30 minutos.
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3: Una expareja llegó hasta la justicia para definir quién se quedaría con un gato tras el quiebre de la relación. El fallo judicial determinó que el felino quedará con su dueña registrada formalmente, revocando la custodia compartida inicial. La Subtel informó que las empresas de telecomunicaciones aplicarán descuentos de hasta 100% y bolsas de navegación en Coquimbo tras los cortes de servicio causados por el temporal. Las rebajas beneficiarán a más de 200.000 clientes de la región. Argentina comenzó a cobrar la atención en hospitales estatales a extranjeros no residentes tras una orden del gobierno de Milei. Salvo emergencias vitales, los usuarios deberán contar con seguro de salud o pagar la prestación de forma previa a ser atendidos.
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1: Son las 11 de la mañana con 3 minutos.
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1: Son las 11 de la mañana, 32 minutos.
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3: Salmon Chile fichó al exministro Luis Cordero y al abogado Patricio Zapata para representarlos ante el Tribunal Constitucional. Defenderán normas de la ley de reconstrucción cuestionadas por la oposición, argumentando que permiten micro-relocalizaciones sostenibles para la acuicultura. La nadadora Bárbara Hernández completó el doble cruce del Canal Santa Catalina en California en 23 horas y 42 minutos. Con este hito se convirtió en la segunda mujer en el mundo y primera latina en obtener la doble triple corona de aguas abiertas. Dos diputados de la UDI presentaron un oficio al Consejo Nacional de Televisión solicitando la suspensión de la propaganda a las casas de apuestas en línea, esto tras la determinación de la Corte de Apelaciones a bloquear los dominios de los sitios.
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1: Son las 12 de la tarde con un minuto.
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¿Qué tal? ¿Cómo están todos ustedes? Muy buenas tardes, bienvenidas y bienvenidos a un nuevo capítulo en vivo y en directo, día jueves 13 de agosto. Ya comenzamos y le acompañamos hasta las 13 horas con datos, con efemérides, con buena onda, con buena música. Y luego a las 13 horas revisamos las noticias de lo que ocurre acá en la región de Coquimbo a través del 88.3 Radio Manquehue FM. El saludo cordial para todos quienes se conectan a través de la frecuencia modulada, también a través quienes se comienzan a conectar a través de la aplicación para móviles que usted puede descargar en Google Play. Ya son muchas las descargas que hemos tenido de la aplicación de Radio Manquehue FM ahí en la tienda de aplicaciones de Google Play. También a través de internet en radiomanquehue.cl, nuestra casa en internet 24 horas abierta para usted, radiomanquehue.cl. Saludos para todos quienes se conectan, quienes se nos brindan su sintonía día a día. Partimos inmediatamente escuchando buena música. Llega los Cumaná, música del recuerdo aquí en Manquehue con esta canción norteña.

Estamos de vuelta, son las 12 horas ya con 10 minutos, 12 horas y 10 minutos se acercan las fiestas patrias y el aguinaldo de fiestas patrias para los pensionados y pensionadas. Bueno, ¿cuánta platita recibirán este año? Aquí le comentamos porque se acerca los tiquitiquití y uno de los beneficios que genera mayor interés entre los pensionados es el aguinaldo de fiestas patrias, aporte que se entrega durante septiembre y que no requiere una postulación previa por parte de los beneficiarios. El dinero será entregado automáticamente junto con la pensión de septiembre y además no tendrá descuentos ni será considerado para el pago de impuestos o cotizaciones previsionales y de salud. El beneficio corresponde a quienes al 31 de agosto de este año sean pensionadas o pensionados de alguna de las instituciones que le vamos a mencionar, que es el IPS primero que nada, beneficiarios de la Pensión Garantizada Universal, la PGU, Pensión Básica Solidaria de Invalidez o Subsidio de Discapacidad, alguna ex caja de previsión o ex servicio de seguro social. También está el Instituto de Seguridad Laboral, ISL, personas beneficiarias de las leyes de exonerados políticos correspondientes a la ley 19.234, además de los pensionados de las mutualidades de empleadores de acuerdo con la ley 16.744. También entran los beneficiarios de la Dirección de Previsión de Carabineros de Chile, la DIPRECA, y de la Caja de Previsión de la Defensa Nacional, CAPREDENA. Personas que también reciben pensiones de reparación contempladas en la ley Vales y la ley Rettig. También están ingresando en este círculo de pensionados que reciben este aguinaldo los pensionados de alguna AFP o compañía de seguros, siempre que reciban PGU, aporte previsional solidario de vejez o de invalidez o pensiones mínimas con garantía estatal. El monto base establecido para este año es de 25.280 pesos y a ese monto se pueden sumar otros 12.969 pesos por cada carga familiar acreditada al 31 de agosto de este año. De esta manera, el monto final dependerá de la cantidad de cargas familiares que cumplan con las condiciones para generar el incremento correspondiente. Y un punto importante es que si el pago de la asignación familiar de una carga lo recibe otra persona, igualmente puede existir derecho al incremento del aguinaldo. Ahora, ¿qué ocurre si usted recibe más de alguna pensión? De acuerdo con las condiciones del beneficio, una persona puede tener derecho al aguinaldo aunque reciba más de una pensión, subsidio o indemnización. Sin embargo, es importante cumplir con los requisitos establecidos para evitar recibir un pago que no corresponda. Y incluso deberán devolver 5 veces el monto si reciben el beneficio indebidamente. Las personas que reciban el aguinaldo de fiestas patrias sin tener derecho a él deberán devolver 5 veces el monto recibido. Además de la restitución del dinero, también podrían enfrentar sanciones administrativas como multas y eventualmente consecuencias penales. Por ello, es importante revisar que se cumplan las condiciones exigidas antes de considerar el pago como parte de los ingresos del mes de septiembre. Ahora, ¿qué pasa con los trabajadores del sector privado? ¿Tendrán derecho a aguinaldo? El aguinaldo de fiestas patrias no es una obligación legal en general para los empleadores del sector privado. Sin embargo, los trabajadores sí pueden exigir este beneficio cuando se encuentre establecido en su contrato de trabajo. También corresponde cuando existe un contrato o convenio colectivo que incorpora el aguinaldo como una de sus cláusulas. En estos casos, el aguinaldo deja de ser un beneficio voluntario y pasa a constituir un derecho al que el trabajador puede exigir a su empleador. Pero, en términos generales, no es una obligación legal el aguinaldo de fiestas patrias por parte del sector privado. Se lo comentamos aquí en Radio Manquehue, 12 horas ya con 14 minutos, 12 y 14, continuamos con buena música. Llega Américo, que levante la mano.

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12:20, 12:20, estamos en vivo y en directo con buen ritmo en este jueves 13 de agosto. Oiga, datos por acá, revisando la prensa, adiós a la tarjeta nacional estudiantil, la de plástico, sí. La CUNAEB prepara pase escolar digital para los estudiantes. Bueno, la TNE podría comenzar a dejar atrás su formato plástico. La CUNAEB anunció durante este año que se va a licitar la primera etapa del proyecto para implementar una tarjeta nacional estudiantil digital. La idea es que los estudiantes puedan contar con su pase escolar directamente en formato digital, facilitando su uso y traslado. Para empezar, va a convivir con la tarjeta física, el cambio no será inmediato. En una primera etapa se realizaría una marcha blanca, durante la cual la TNE digital funcionará junto con la tarjeta física. Posteriormente, la intención es avanzar hacia el reemplazo definitivo del plástico, aunque la CUNAEB señaló que esto ocurrirá dentro de un plazo razonable. Desde el organismo explicaron que la medida busca facilitar la vida de los estudiantes y también mejorar su seguridad, especialmente frente a situaciones de agresiones registradas en regiones. Bueno, y también van a incorporar inteligencia artificial. La digitalización de la TNE forma parte de un proceso más amplio de modernización de la CUNAEB. Entre las medidas anunciadas está la incorporación de la inteligencia artificial, que será utilizada para agilizar procesos sancionatorios y la aplicación de multas dentro del organismo. Además, la CUNAEB anunció una nueva división de bienestar socioemocional que desarrollará iniciativas para estudiantes desde tercero básico hasta tercero medio. Por ahora, el proyecto de la TNE digital se encuentra en su primera etapa, con licitación prevista para este año y una marcha blanca antes de avanzar hacia la eliminación gradual de la tarjeta plástica. Dato que le compartimos, sobre todo a los estudiantes, ¿eh? A esta hora de la tarde. Entonces, con 22 nos vamos a la música. Llega María José Quintanilla. Quédate aquí, sonando en Manquehue.

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2: Son las 12 de la tarde con 31 minutos.
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3: Diputadas del Partido Social Cristiano, junto a parlamentarios de distintas bancadas, ingresaron dos proyectos de ley para instaurar los Días Nacionales de la Oración y de la Biblia. Buscan fijar las conmemoraciones el primer domingo de marzo y el último de septiembre. El Cuerpo de Bomberos de Santiago incorporó un carro Rosenbauer Cobra 104, el más caro en la historia institucional de Chile, con un costo de 2 millones de dólares. Financiarlo requirió aportes del gobierno regional y la unidad cuenta con escala de 31,7 metros. Para frenar el avance de la avispa de la madera, las autoridades de CONAF y el SAC realizaron un taller educativo en Pichilemu. Además, el SAC lidera un plan de combate biológico a largo plazo que se extiende desde Valparaíso hasta Aysén. Esta estrategia institucional busca frenar la plaga de forma natural para proteger los bosques del país.
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Ya de vuelta son las 12 horas con 39 minutos, 12 y 39. Estamos en vivo y en directo. Vamos revisando las efemérides de este día 13 de agosto. Nos remontamos al 13 de agosto del año 1567. Entra solemnemente a Concepción la Corte de la Real Audiencia de Chile, creada por Felipe II, que funcionaría independientemente de la del Perú. En el año 1814 desembarcó en Talcahuano, octava región, Mariano Osorio, nuevo jefe del ejército realista enviado por el virrey del Perú, quien había desaprobado el Tratado del Ircay, firmado por Bernardo O'Higgins Riquelme y Gabino Guía Gainza, destituido a este último. Osorio marchó de inmediato a Santiago con 5.000 hombres bien equipados y entrenados. En el año 1822 murió a los 65 años el precursor de la escultura chilena Ignacio Andía y Varela. Fue secretario de Ambrosio O'Higgins, a quien acompañó al Parlamento de Negrete en el año 1792, en cuya ocasión pintó una acuarela, pero su obra cumbre fue un monumental escudo de armas de la monarquía española, en piedras de colores rojo y azulejos de las canteras del Cerro San Cristóbal. En el año 1836 zarparon del puerto de Valparaíso, quinta región, hacia el puerto peruano de El Callao, dos embarcaciones chilenas con el fin de capturar la escuadra enemiga en su base, por instrucciones del ministro Diego Portales Palazuelos. En el año 1850 se aprobó el plano de la ciudad de Coquimbo en la cuarta región. El 4 de septiembre del año 1879 se le dio el título de ciudad. Hechos que ocurrieron un día como hoy hace mucho tiempo atrás en nuestro país y lo compartimos con música del recuerdo aquí en su Radio Manquehue.

0: 12 horas ya con 51 minutos, 12 y 51. Ahí pasaba el grupo Amapola, esos clasicazos, cumbiones de antaño. Locura de amor sonando aquí en la 88.3. Oiga, fíjese usted que hoy día, 13 de agosto, se celebra el Día Internacional de la Zurdera. Así es, los zurdos también tienen su Día Internacional, que es una jornada promovida por la Internacional de Zurdos o la Left Handers International. Tiene lugar cada 13 de agosto desde el año 1976 y pretende dar a conocer y ayudar a reducir las dificultades que encuentran las personas zurdas en una sociedad predominantemente diestra. Algunas de estas dificultades son tener que usar herramientas pensadas para diestros, como las tijeras, los cuadernos en espiral, las sillas o bancas para escribir. Y bueno, ¿por qué hay un día para zurdos? No todo queda en situaciones cotidianas. A lo largo de la historia, en diversos países del mundo, el colectivo de los zurdos ha sufrido situaciones de discriminación e incluso de acoso. Todos hemos oído historias de niños zurdos a los que se les corregía o regañaba para que no usaran la mano izquierda para escribir, comer o cualquier otra actividad, e incluso puede que conozcamos a alguna persona que de niño era zurdo, pero que con las reprimiendas de los adultos le hicieron ser finalmente diestro para toda la vida. Afortunadamente, hoy en día ser zurdo ya no se considera como un estigma o una desviación. También existen múltiples rumores infundados y para nada demostrados sobre los zurdos, como que son más inteligentes, que viven menos o duermen peor. Son mitos que estaban relacionados con el hecho de ser zurdo y era ser diferente. Y a la diferencia, ya sabemos que en muchos casos es castigada injustamente en la sociedad. Así que, por esto y tanto otro motivo, es que se celebra, se conmemora el Día Internacional de la Zurdera cada 13 de agosto. Para todos los que escriben con la mano izquierda o hacen todo con la mano izquierda, hoy es su día. 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
1: Sabrosea, sabrosea.
0: 12 con 54, seguimos con buena música.
1: Señoras y señores,
0: llega Contrabando Sur.

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2: Es la 1:00 p.m. con un minuto.
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0: 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Durante 30 minutos nos conectamos con los acontecimientos más importantes de la región de Coquimbo. Estos son los titulares.
1: Lluvias podrían intensificarse este domingo en la región de Coquimbo. La inestabilidad continuaría durante los próximos días en el Quilimarí y Choapa, con mayor probabilidad de precipitaciones hacia el domingo y descenso de las temperaturas.
0: Titulares.
1: Sutel confirma descuentos de hasta un 100% en cuentas de telefonía tras el temporal de julio. Más de 200.000 clientes podrían acceder a rebajas en sus cuentas del mes de julio. En Combarbalá y Vicuña, más del 30% de las antenas continúa fuera de servicio.
0: Titulares.
1: Machas de Peñuelas sobreviven al temporal y esperan autorización para su extracción. Los primeros monitoreos no detectaron mortalidad del recurso. Nuevas muestras fueron enviadas a Santiago y el gremio espera autorización sanitaria para retomar la actividad.
0: Titulares.
1: Menor de 15 años fue detenido por porte de arma de fabricación artesanal en la comuna de Ovalle. Carabineros detuvo a un adolescente en la población Aristía luego de detectar junto a otro de menor de 13 años partes de una escopeta hechiza.
0: Titulares.
1: Provincia de Limarí refuerza prevención ante lluvias y monitorea puntos críticos. Autoridades mantienen vigilancia sobre caminos, quebradas y sistemas de agua potable afectados por el temporal de julio ante la posibilidad de nuevas precipitaciones.
0: Titulares.
1: Rescatan a 6 personas aisladas en sector cordillerano de Monte Patria. El grupo había ingresado a la quebrada El Palomo para rescatar animales atrapados por la nieve. Y tras cerca de 3 horas de trabajo, todos fueron encontrados en buenas condiciones.
0: Titulares.
1: De vuelta a lo policial, detienen a 2 personas y decomisan más de 14 kilos de marihuana en Ruta 5 Norte. Un control de carabineros en el sector de Puerto Oscuro permitió incautar 14 kilos, 615 gramos de marihuana que eran transportados hacia la zona central.
0: Titulares.
1: Seguimos en la Puerta Sur. Los Vilos entrega ayudas a 140 familias rurales afectadas por el temporal de julio. Crianceros y apicultores del Valle de Pupío recibieron alimento e insumos. Con esta segunda etapa ya son 400 las familias rurales beneficiadas.
0: Titulares.
1: De vuelta a la provincia de Limarí, nos vamos a Punitaqui, donde continúa la aplicación de la ficha FIBE en sectores rurales. Los equipos están este jueves en La Higuera, El Divisadero, Las Tres Villas, Los Molinos y La Rinconada. El municipio recuerda que la ficha nunca se aplica por teléfono ni mensajes de texto, solo presencial.
0: Titulares.
1: De Punitaqui a Combarbalá, donde familias reciben kits de emergencia para mantener comunicación y energía. Vecinos de El Maray, de Quilitapia y Potrerillos recibieron equipos de radio AM, FM, iluminación, energía solar y cargadores para teléfonos con apoyo ante futuras emergencias.
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1: 1:10, hacemos el primer corte y al regreso revisamos en detalle las noticias para este día jueves 13 de agosto, acá en la 88.3 Manquegua FM.

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1: Una de la tarde con 15 minutos, revisamos el detalle de las informaciones preparadas para este día jueves 13 de agosto acá en la 88.3 Radio Manquegua y en internet en radiomanquegua.cl.
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1: Lluvias podrían intensificarse este día domingo en la región de Coquimbo. Le comentamos más detalles. La inestabilidad meteorológica continuará durante los próximos días en las provincias de El Quilimarí y Choapa. Según el SEASA, después de las precipitaciones registradas este día miércoles, se esperan jornadas con nubosidad, lloviznas y chubascos para luego aumentar la actividad durante este fin de semana. En La Serena y Coquimbo, los pronósticos apuntan a un incremento de las precipitaciones hacia el domingo. La aplicación AccuWeather estima hasta un 91% de probabilidad de lluvia a ese día y un 75% para el día lunes 17 de agosto. En el Valle de Elqui, comunas de Vicuña, Paihuano y Pisco Elqui, también presentan posibilidades de chubascos, mientras que sectores cordilleranos se anticipan nevadas y chubascos de nieve. Acá en la provincia de Limarí se esperan precipitaciones en la comuna de Río Hurtado, Ovalle y Combarbalá, con un marcado descenso de las temperaturas durante el día domingo. En la provincia del Choapa, las lluvias podrían alcanzar a Los Vilos, Canela e Illapel. El escenario mantiene en alerta a las autoridades regionales, considerando los daños provocados por el sistema frontal de julio y la posibilidad de nuevas precipitaciones durante los próximos días.
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1: Subsecretaría de Telecomunicaciones confirma descuentos de hasta un 100% en cuentas de telefonía tras el temporal. Más de 200.000 clientes en la región de Coquimbo podrían acceder a descuentos extraordinarios en sus cuentas de telefonía luego de las interrupciones provocadas por la emergencia climática del mes de julio. La empresa Entel aplicará rebajas del 80% en servicios fijos y 40% en servicios móviles. Las empresas Claro y BTR ofrecerán descuentos de hasta 100% y 50% respectivamente, mientras que la empresa Movistar aplicará rebajas de 80 y 40%. La empresa WOM, en tanto, contempla descuentos de hasta un 80% en las próximas boletas. Los beneficios se aplicarán principalmente a las cuentas correspondientes al mes de julio y con adicionales a las compensaciones que establece la normativa por interrupciones prolongadas del servicio. La Subtel informó además que actualmente el 12,47% de las antenas de la región permanece fuera de servicio. Las mayores afectaciones se concentran en Salamanca, Montepatria, Vicuña, Canela, Combarbalá y La Higuera. Acá en Combarbalá, el 30,3% de las antenas continúa fuera de funcionamiento, mientras que en la comuna de Vicuña la cifra alcanza el 30,8%. Los usuarios deben utilizar los canales oficiales de cada compañía para acceder a los beneficios y también pueden presentar reclamos ante Subtel por eventuales perjuicios derivados de interrupciones prolongadas.
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1: En otras informaciones, machas de Peñuelas sobreviven al temporal y esperan autorización para su extracción. Buenas noticias reciben los pescadores artesanales y macheros de Peñuelas tras los primeros monitoreos realizados luego del intenso temporal de julio. Las muestras obtenidas en el denominado sector A, entre el Faro de La Serena y Punta Teatinos, revelaron una buena densidad del recurso y no se detectó mortalidad de machas. El gremio había expresado preocupación por el impacto que podrían haber generado en el lodo, ¿verdad? Los residuos y desperdicios arrastrados hacia el borde costero durante la emergencia. Sin embargo, el sector sur hacia Coquimbo todavía no puede ser intervenido debido a la presencia de basura submarina que representa un riesgo para los buzos. Nuevas muestras fueron enviadas a laboratorios especializados en Santiago para verificar las condiciones sanitarias del recurso. El gremio espera la autorización de la Autoridad de Salud para retomar la extracción y su comercialización.
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1: En plana policial, un adolescente de 15 años fue detenido por carabineros en la población Aristía de Ovalle tras ser sorprendido portando junto a otro menor de 13 años partes de una escopeta de fabricación artesanal. El procedimiento se inició luego de que operadores de las cámaras municipales de televigilancia detectaran a dos adolescentes manipulando elementos de fierro y alertaron a carabineros. Personal de la Tercera Comisaría de Ovalle realizó un patrullaje y fiscalizó a ambos menores. Durante la revisión se estableció que mantenían distintas partes del arma entre sus vestimentas. El adolescente de 15 años fue detenido por el delito de porte de arma de fabricación artesanal y quedó a disposición del Ministerio Público para el respectivo control de detención. El segundo menor, de 13 años, quedó sujeto al procedimiento correspondiente por su participación en los hechos.
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1: Más informaciones, nos quedamos en la provincia del Limarí, donde refuerzan prevención ante nuevas lluvias y monitorean puntos críticos. Las autoridades de la provincia del Limarí refuerzan medidas preventivas ante el pronóstico de nuevas precipitaciones para los próximos días, considerando los daños que dejó el sistema frontal de julio. Y tras un cogril provincial, se identificaron sectores con riesgo de cortes de caminos y afectaciones por crecidas de cauces. Desde este viernes, Vialidad iniciará el retiro de tubos colapsados y continuará intervenciones en rutas afectadas. Entre los puntos de mayor preocupación se encuentran Cárcamo, donde una quebrada destruyó parte de la ruta, y el camino Montepatria con Barbalá a la altura de Tulahuén, donde existe un importante socavón. En la comuna de Río Hurtado se mantiene vigilancia sobre la quebrada de Pichasca y los accesos a Samo Alto, mientras que en Punitaqui existe preocupación por posibles cortes y aislamiento en sectores como Camarico y Chalinga. En materia de agua potable, existen 49 sistemas con problemas y 7 con daños totales. En el Trapiche se mantiene el abastecimiento mediante camiones aljibe, mientras se trabaja en una solución definitiva. Las autoridades llamaron a la comunidad a mantenerse informados y adoptar medidas preventivas ante la posibilidad de nuevas precipitaciones.
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1: 1:22, hacemos un nuevo alto a las informaciones y al regreso continuamos revisando más noticias regionales. Aquí en la 88.3 Manquegua FM.

0: La maleta.
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2: Una de la tarde con 26 minutos. Continuamos revisando más informaciones del plano regional acá en la 88.3 Radio Manquegua y también en internet en radiomanquegua.cl.
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2: Rescatan a 6 personas aisladas en sector cordillerano de la comuna de Montepatria. Le comentamos detalles. 6 personas fueron rescatadas tras quedar aisladas en Quebrada El Palomo, en el sector cordillerano de Montepatria. El grupo compuesto por adultos había ingresado al lugar para intentar rescatar animales que se encontraban atrapados por la nieve. Durante el desplazamiento, uno de los integrantes, un arriero del sector, sufrió una caída desde su caballo. Y tras recibir el llamado de auxilio, Carabineros coordinó un operativo junto a equipos del municipio de Montepatria y bomberos. Luego de aproximadamente 3 horas de trabajo, los equipos lograron llegar hasta el grupo y concretar el rescate. El hombre que había sufrido la caída fue evaluado en el lugar por personal de salud, constatándose que no presentaba lesiones y se encontraba en buenas condiciones. Carabineros destacó la importancia de solicitar ayuda oportunamente y llamó a extremar las precauciones en sectores cordilleranos, especialmente ante la presencia de nieve, precipitaciones y caminos complejos. Ante el nuevo sistema meteorológico previsto para la región, el llamado es a evitar desplazamientos innecesarios hacia zonas cordilleranas y mantenerse atentos a la información oficial.
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2: Más informaciones: detienen a 2 personas y decomisan más de 14 kilos de marihuana en Ruta 5 Norte. Un procedimiento de Carabineros permitió sacar de circulación 14 kilos 615 gramos de marihuana durante un control vehicular realizado en la madrugada en la Ruta 5 Norte, a la altura del kilómetro 282, sector de Puerto Oscuro, provincia del Choapa. La fiscalización fue realizada por personal de la Tenencia Carretera Choapa, que detectó 16 paquetes con una sustancia vegetal ocultos en el portamaletas de un automóvil. Y tras las diligencias efectuadas por el OS-7 Limarí y las respectivas pruebas de campo, se confirmó que se trataba de marihuana. Dos hombres de 28 y 31 años, ambos de nacionalidad chilena, fueron detenidos y quedaron a disposición de la justicia. Carabineros destacó que los controles en las principales rutas permiten detectar el traslado de sustancias ilícitas e interrumpir su recorrido hacia la zona central del país.
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2: Nos quedamos en la provincia del Choapa. El municipio de Los Vilos continúa con la entrega de apoyo a crianceros y apicultores afectados por el sistema frontal de julio. En la localidad de Caimanes se realizó una nueva entrega destinada a familias del Valle del Pupío, incluyendo sectores como El Naranjo, Tilama, Caviolén, también Cavilolén, quise decir, Caimanes, Pupío y El Rincón. En esta etapa fueron beneficiadas 140 familias, principalmente afectadas por la pérdida de animales, la falta de alimento y los daños provocados por la crecida de quebradas. El apoyo contempla 62 toneladas y media de alfalfa, 1 tonelada y media de lactosa y 3,8 toneladas de jarabe de fructosa para alimentación y recuperación de actividades ganaderas y apícolas. La iniciativa contempla cerca de 2.500 ayudas con una inversión municipal cercana a los 42 millones de pesos. Con esta segunda etapa, el municipio informa que ya son 400 las familias rurales beneficiadas en la comuna de Los Vilos, considerando también el apoyo entregado previamente en el Valle de Quilimarí.
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2: Retornamos a la provincia del Limarí, nos quedamos en Punitaqui, donde este jueves continúa en Punitaqui el despliegue de equipos para aplicar la ficha básica de emergencia, la FIBE, en distintos sectores de la comuna. Durante hoy, los funcionarios están presentes en La Higuera, El Divisadero, Las Tres Villas, Los Molinos, La Rinconada también, realizando el levantamiento de información de las familias afectadas por la emergencia. Desde el municipio de Punitaqui recuerdan a la comunidad solicitar siempre la identificación de la persona encargada de realizar el procedimiento. La FIBE se aplica exclusivamente de manera presencial, ya sea mediante sistema digital o formulario manual. El proceso no se realiza a través de llamadas telefónicas ni mensajes de texto. Se recomienda a los vecinos mantenerse atentos a la información oficial y evitar entregar antecedentes personales a través de canales no autorizados.
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2: Nos trasladamos a Combarbalá, donde familias de localidades de El Maray, de Quilitapia y Potrerillos, en la comuna de Combarbalá, recibieron kits de emergencia del programa Siempre Listos, impulsado por el Ministerio de Energía. La iniciativa busca fortalecer la preparación de comunidades rurales frente a emergencias como cortes de suministro eléctrico, interrupciones de caminos y dificultades de comunicación. Cada kit incluye un banco de energía con linterna y capacidad para alimentar hasta 3 ampolletas. Bueno, además de carga mediante la red eléctrica y energía solar. También este kit incorpora una radio AM/FM con carga eléctrica y solar, conectores para teléfonos celulares y un manual de instrucciones. La entrega estuvo acompañada de una capacitación para enseñar a las familias el correcto uso de los equipos. Desde las autoridades destacaron que estos elementos permitirán a las comunidades más alejadas mantener iluminación y acceder a información mediante la radio durante eventuales emergencias.
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2: 13:31, revisamos el pronóstico del tiempo para el resto de la jornada. La Dirección Meteorológica de Chile pronostica una jornada mayormente nublada para este jueves 13 de agosto en gran parte de la región, con posibilidad de tormentas eléctricas durante la tarde en distintos puntos. En La Serena y Coquimbo se espera una máxima de 19 grados con cielo nublado durante gran parte del día y probables tormentas eléctricas en horas de la tarde. En el Valle de Elqui, la comuna de Vicuña alcanzará 21 grados y podría registrar chubascos aislados y tormentas eléctricas durante la noche. Acá en la provincia de Limarí, en la comuna de Ovalle, habrá una máxima de 21 grados y Combarbalá llegará a los 20 grados. Ambas localidades presentan posibilidad de tormentas eléctricas durante la tarde. En la provincia del Choapa, comuna de Illapel, llegará a los 20 grados, mientras que Los Vilos tendrá una máxima de 17 grados. En ambas zonas también se pronostica cielo nublado y probabilidad de tormentas eléctricas durante la tarde. 1:32. Nos retiramos. Gracias por la sintonía. Nos reencontramos nuevamente mañana con más informaciones locales y con más programación en vivo y en directo a partir del mediodía. Que esté muy bien. Cuídense mucho. Chao, chao.
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0: Es la 1:33.
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3: Un total de 56 organismos expusieron sus posturas ante el Tribunal Constitucional de Chile por los requerimientos presentados contra la Ley de Reconstrucción Nacional. Tras escuchar debates sobre invariabilidad tributaria y ambientales, hoy se realizarán los alegatos finales. Gendarmería concretó la Operación Cancerbero, un masivo traslado de alrededor de 700 reos de alta peligrosidad desde Santiago y otras regiones hacia la cárcel La Laguna en Talca. Los internos quedarán bajo un régimen de estricta seguridad, aislamiento, uniforme obligatorio y visitas restringidas. El Senado aprobó los 3 vetos supresivos presentados por el Ejecutivo a la mega reforma, concluyendo su trámite parlamentario. La decisión elimina normas sobre prohibición del anatocismo, derecho al olvido financiero y pago a 30 días para pymes.
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0: Pizarro. Que se enciendan las luces. Largos años de actividad nacional e internacional en el corazón de todos los chilenos y en el corazón de América y en un México que la recibió con tanto cariño. Aquí la tenemos esta noche, señoras y señores.
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0: El aplauso para la canción
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0: Gabriel del Greco.
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2: Son las 2 de la tarde con 3 minutos.
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¿Qué tal? Gusto saludarles. Buenas tardes, ya estamos por aquí para acompañarles en una nueva edición de Tequila y Pasión a través de RadioPasiónLatina.com y con nuestros amigos de Radio Manquehue FM 88.3 para la comuna de Combarbalá y Punitaque. Radio Manquehue.cl también, ahí nos puede escuchar, sintonizar. Y en este día, ya jueves, oiga, ¿cómo se nos fue la semana? Ya estamos a día jueves, 13 de agosto de este año 2026. La hora nuestra acá en Suecia son las 20 con 13 minutos. En Chile son las 14 horas con 13 minutos. Las 2 de la tarde y 13 minutos nada más. Bueno, les saludamos como cada edición, los martes y los jueves, que estamos en vivo y en directo acompañándoles con nuestra programación. Usted también nos puede escribir ahí en el Facebook de Radio Manquehue. Si tiene Facebook, ingresa, búsquenos como Radio Manquehue y ahí nos puede ver también. Ahí estamos haciendo programa a través de video, así que ahí nos puede ver, nos puede escribir si quiere también mandar algún saludo en especial, pedir canciones también, todo lo que usted quiera. Así que para eso estaremos, como en cada edición que le estamos acompañando. Otro jueves más, ya nos acercamos nuevamente a otro fin de semana que se nos viene y ya nos vamos acercando a la mitad del mes de agosto. Imagínense cómo se nos va pasando el tiempo y sin duda algunos también muchos con muchas ganas de que se venga ya las fiestas patrias también, que será el 18 y 19 de septiembre, porque no va a haber feriado para el día 17. ¿Para qué más, no es cierto? Muchos van a empezar el día 17, 18, 19. Terminará el día domingo 20, pero claro, el domingo 20 es para ya relajarse también, para ponerse a descansar un poquito el hígado para salir el día lunes a trabajar. Así que, bueno, así es la cosa. Ya se nos viene ya las fiestas patrias, como decíamos, a disfrutar de los ricos anticuchos, la chicha, la empanada y tantas cosas ricas que se disfrutan. El asado también, en familia, en casita, también se pasa muy rico. No es necesario ir a gastar a las ramadas. Sí, porque ir a una ramada sale carísimo. Imagínese si va una patota más o menos. Entonces, mejor quedarse en casita y todo lo que se pueda gastar en una ramada se puede comprar para hacer unos asaditos en la casa. Y un poquito de, no sé, pues de agua bendita. ¿Cómo va a ser así seco nomás el asado? Alguna cosita para echarle también ahí al huerguero. Ya, vamos a ir luego a algunas notas que tenemos también interesantes para el día de hoy. Mientras, los invito a que sigamos compartiendo estas canciones al ritmo de merengue. Ahora nos quedamos con Alex Bueno, Me Muero Por Ella.

Ahí teníamos a los Tupamaros. Ah, dame un beso, dame un beso. 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Ni a mí me dan besos. Oiga, una nota importante que aparece por acá. Tiene que ver con los estudios que se hacen en las clínicas, en los laboratorios, perdón, mejor dicho. Y hay una noticia que viene desde Chile, dice: avance de la ciencia chilena. TAPCells, una vacuna terapéutica personalizada contra el cáncer desarrollada en Chile, será sometida a un nuevo ensayo clínico en Brasil. Científicos chilenos que forman parte del proyecto viajarán a Sao Paulo para participar en un estudio de fase 2 que contemplan a 140 pacientes con cáncer de próstata. La investigación, que nació de más de 20 años de trabajo de la Universidad de Chile, podría avanzar a una fase 3 si los resultados son positivos, lo que abre la posibilidad de que sea aprobada en un plazo de 3 o 4 años. Y nos preguntan, ¿qué te parece? Me parece bien todo lo que tenga que ver con estos adelantos de la ciencia y las enfermedades, porque obviamente sabemos que necesitamos muchas medicinas, sobre todo una de las enfermedades que está matando a la humanidad, que es el cáncer. Así que me parece muy bien. Por otro lado, también una nota que aparece acá. Europa sufre presión sobre sus recursos por las olas de calor. Gran parte de Europa Occidental, especialmente Reino Unido y Francia, volverá a sufrir una ola de calor este jueves, mientras los países acusan la presión sobre los recursos, la economía y los servicios. Los meteorólogos prevén que el mercurio alcanza hasta 38 grados en el centro y suroeste de Inglaterra, apenas por debajo del récord de agosto de 38,5. Registrado en el 2003, será la quinta ola de calor del verano en el país. La Met Office señaló a comienzos de esta semana que bastan unas condiciones medias en los que queda de agosto para batir el récord del año pasado como el año más caluroso. Para un país que en gran medida no está preparado

0: varias zonas, en concreto hoy en 50 departamentos franceses, afirma Monique Balbout, ministra de Transición Ecológica. Según el gobierno, más de 40.000 personas se ven afectadas por cortes de suministro de agua corriente. Europa es el continente que se calienta más rápido del planeta y en algunos lugares carece de medios para hacer frente al calor. Las olas de calor repetidas han alimentado un verano históricamente caluroso, con sequías e incendios forestales, y han contribuido a la muerte de miles de personas hasta ahora.
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0: Vamos a hacer también saludos por acá porque nos escriben Margarita, no, Octavio también dice: hola Radio Pasión Latina, que tengan un lindo día, estoy en sintonía. Saludos de sea tu amigo Octavio Hernández Jackson. Margarita Galindo también dice: saludos Antonio, un abrazo. Ahí están entonces los saludos que nos dejan también. Y nosotros nos vamos a la música. Nos vamos a quedar con este tema que viene por acá, con Eclipse Musical, ya que nos quedamos con las ganas de ver el eclipse, ¿ah? Así que lo vamos a escuchar mejor con este tema que se llama Caprichosa, con Eclipse Musical. Nos quedamos con la gana, ¿eh? Nos quedamos con la gana de verlo, ¿verdad? Será para el próximo eclipse.

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1: 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Oye, mi amor. No. ¿Qué les parece si mejor escuchamos Mariposa Traicionera?

Ya, ahí nomás nos quedamos con Maná, que fueron nuestros invitados en estas tres al hilo para el día de hoy, jueves 13 de agosto, cuando ya faltan solamente 9 minutos para las 3 de la tarde a través de Radio Manquehue FM 88.3 para la comuna de Combarbalá y Punitaqui. Y aquí en Radio Pasión Latina.com faltan 8 minutos para que sean las 21 horas. Edición, como dijimos, de día jueves, acompañándoles con nuestra programación. Teníamos otra nota también, que vamos a ver si está todavía por acá. No, no está. Aquí está. Parece que ahora la encontramos. Estaba escondidita por ahí, no quería que la leyéramos. Vamos a ver si la podemos entregar completamente cuando seguimos avanzando. Luego vamos a revisar el estado del tiempo también, para estos días, cómo seguirá en diferentes partes del planeta, ya que el Super Niño está a punto de alcanzar una intensidad muy fuerte y la NOAA eleva la escala a 8 grados. El Pacífico sigue calentándose a un ritmo acelerado y el Niño está a punto de alcanzar una intensidad muy fuerte y la burbuja de agua caliente debajo de la superficie es tan intensa que la NOAA tuvo que ampliar la escala de un gráfico clásico. La región de monitoreo de El Niño, conocida como El Niño 3.4, registró una anomalía relativa de la temperatura de la superficie del mar de 1,8 más la semana pasada, según la NOAA, lo que acerca al Super Niño al 2026-2027 a alcanzar la categoría de muy fuerte definida por el umbral de más 2. El calentamiento también está acaparando la atención en las profundidades oceánicas. En su actualización más reciente, la NOAA ha aumentado el límite superior de la escala utilizada en un mapa de anomalía de temperatura de 8 grados. Si bien las anomalías absolutas ya han alcanzado los más 2,6, incluyen el calentamiento del fondo oceánico que se descuenta en el cálculo de las anomalías relativas en los próximos días. Se prevé un pulso de la oscilación de Madden-Julian se desplace por el Océano Pacífico, lo que favorece un mayor calentamiento, provocará que el Niño alcance pronto los 2 grados centígrados. Si bien en la anomalía relativa por la semana centrada en el 29 de julio fue de 1,5, lo que sitúa al Niño en la categoría de un evento fuerte, la última semana registró un aumento adicional de 0,3 de temperatura, lo que llevó al Niño a 3,4 más 1,8. Con esto se encuentra tan solo a 0,2 de alcanzar oficialmente el nivel 2, que caracteriza a un Niño muy intenso, aunque se espera que el pico de fenómeno ocurra entre octubre y diciembre. Mientras tanto, la región Niño 1 más 2 frente a las costas de Perú y ha alcanzado una anomalía relativa de 3,3 grados, un valor excepcional. El calentamiento también está acaparando la atención en las profundidades oceánicas. En su actualización más reciente, la NOAA aumentó el límite máximo de la escala utilizada en el mapa de anomalías de temperaturas subsuperficial, que representa las condiciones en los primeros 300 metros del océano, a 8 grados. Este cambio pone de relieve la magnitud de las anomalías observadas en la denominada burbuja de agua cálida, que actualmente ocupa parte del Pacífico ecuatorial, central y oriental. Según la NOAA, las temperaturas superficiales superiores a la media se han intensificado en los últimos 2 meses en el Pacífico central y oriental. Este calor acumulado bajo la superficie es particularmente importante para la evolución del Niño, ya que impulsará el calentamiento de la superficie en los próximos meses. Además, el calentamiento del Pacífico podría recibir un nuevo impulso en las próximas semanas. Así está la situación. Nosotros se la contamos aquí, cuando ya faltan 4 minutos faltan para las 3 de la tarde, hora de Chile, a través de Radio Manquehue FM 88.3 y en Radio Pasión Latina.com, solamente 4 minutos para las 21 horas.

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1: Son las 3 de la tarde con 2 minutos.
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Bien amigos, ahí teníamos a Ricky Martin también con ese tema y Los Ángeles Azules y Tini Vuelve, y anteriormente Rodrigo Tapari y Eric Berríos, Quédate Aquí. Cuando ya son las 3 de la tarde con 12 minutos, 3 de la tarde con 12 minutos a través de Radio Manquehue FM 88.3. Estamos con ustedes ahí en la comuna de Combarbalá y Punitaqui. Y a través de Radio Pasión Latina.com, desde el Estudio Internacional acá en Suecia, en la ciudad puerto de Gotemburgo, son las 21 horas con 12 minutos. La edición de este día jueves, que ya obviamente le hemos dicho, estamos a 13, sí, 13. San Víctor hoy día, si usted se llama Víctor, le mandamos un abrazo, ¿eh? Hoy día era San Víctor, porque todavía quedan santos, ¿verdad? Es el día 225 del año, de la semana número 33, y quedan 140 días para fin de año. 140 días para fin de año. Ya está quedando menos. Vamos a revisar el estado del tiempo también. ¿Cómo está la temperatura aquí en la ciudad de Gotemburgo? Creo que tenemos una temperatura de 17 grados. Para mañana tendremos un día también nublado con una temperatura máxima de 26 grados. El sábado también estará nublado con 22. El domingo, lunes, martes, miércoles, jueves, viernes y jueves y todas las semanas se ven que habrán chubascos con temperaturas que van a estar entre los 19 y los 20 grados, 17 grados, 18 grados aproximadamente. Los días se están acortando. El sol se puso ya hace un rato atrás, a las 20:57, y la salida del sol es a las 5:33 de la mañana. Eso es para la ciudad de Gotemburgo. Estocolmo tiene 20 grados, mayormente nublado. Malmö tiene 19 allá en el sur de Suecia. Nos vamos al norte, bien al norte de Suecia, con 11 grados en Kiruna, que está nublado. Vamos hasta Madrid con 35 grados, dice naranja por altas temperaturas. San Antonio tiene 17, nublado. Santiago 18, también nublado. Viña del Mar 18, nublado. Curicó 17, con 95% de probabilidades de lluvia, dice. Van a tener un poquito de lluvia. Y todo el fin de semana parece que van a tener lluvia también. Talca tiene 16 grados. Pueden haber algunas tormentas eléctricas en estos momentos. Tormentas aisladas y tormentas eléctricas también. Así que para el día de hoy, para el mañana viernes, sí que parece que van a tener un poquito más de lluvia. Parece, pero ahí está. Y con tormenta. Concepción 14 grados nublado. Punta Arenas tiene 3, nublado. Coquimbo 17, nublado. La Serena 18, nublado. Arica nublado con 21 grados. Ahí está el estado del tiempo entonces, que queríamos entregárselo también cuando ya son las 21 con 15 minutos a través de Radio Pasión Latina.com. Las 3 de la tarde con 15 minutos a través de Radio Manquehue 88.3. Seguimos con la música y nos vamos a quedar con Los Charros de Luchito y Rafael, entre golpes y besos.

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1: Así es, los líderes de Chile nos estaban entregando ese tema. Lo he intentado. Ya cuando son las 21:27, hora de Radio Pasión Latina.com, y las 3:27, hora de Radio Manquehue 88.3 para la comuna de Combarbalá y Punitaqui. Salud para los amigos que están ahí en sintonía en esta edición que estamos acompañándoles en vivo y en directo. Como decía también usted, si quiere dejar algún saludo, quiere comentar algo, quiere pedir alguna canción, pueden ingresar al Facebook de Radio Manquehue. Búsquenos como Radio Manquehue en el Facebook. Y ahí estábamos transmitiendo en vivo y en directo para que usted también pueda ingresar y escribir. Si es que tiene ganas de escribir. Si no, si está conforme con todo, para aquí. Ahí deja tranquilita. Ay, Dios mío. Oiga, dicen que el fin de la vejez. Harvard inicia el primer ensayo humano para revertir el envejecimiento celular. ¿Será verdad? ¿Será tanto? Yo ya tengo la ya me pusieron esa célula a mí, mira. No, en la medicina, ¿qué es lo que? Ensayo, ya ensayaron conmigo, porque imagínense yo que tengo 80 años y me veo como de 50. Tanto será, tanto la idea de mantenerse jóvenes, digo yo, si tenemos que aceptar la vida como es. Pues científicos de Harvard iniciaron un ensayo clínico pionero que busca revertir el envejecimiento celular mediante técnicas de reprogramación. El estudio evaluará por primera vez en humanos su seguridad y potencial para recuperar funciones celulares deterioradas con el paso del tiempo. Y si una célula envejecida pudiera recibir instrucciones para volver atrás en su reloj biológico, esta idea, que hasta hace pocos años parecía propio de la ciencia ficción, acaba de cruzar una frontera importante. La reprogramación epigenética parcial comenzó a probarse en seres humanos. El protagonista es ER100, una terapia desarrollada por Life Biosciencia, compañía fundada por David Sinclair, profesor de genética de Harvard Medical School y uno de los investigadores más conocidos en el campo de la longevidad. En enero del 2026, la Administración de Alimentos y Medicamentos de Estados Unidos autorizó el inicio de un ensayo clínico de fase 1. Meses después, en abril, uno de los primeros pacientes recibió el tratamiento mediante una inyección en el ojo. Encima se lo pusieron en el ojo. ¿A usted le gustaría que se lo pusieran en el ojo? La inyección. Qué terrible. A diferencia del tratamiento que buscaba aliviar las consecuencias del envejecimiento, ER100 intenta actuar sobre uno de los posibles mecanismos fundamentales, los cambios epigenéticos que se acumulaban en las células con el paso del tiempo. La epigenética funciona simplificando como un conjunto de interruptores que determinan qué genes estén activos y cuáles permanecen apagados sin modificar la secuencia del ADN. ER utiliza tres factores de transcripción conocidas como OCT4, SOX2 y KLF4, tres de los llamados factores de Yamanaka. La estrategia busca modificar temporalmente la actividad genética para que las células envejecidas o dañadas recuperen características asociadas a un estado biológicamente más joven. La clave está precisamente en que la reprogramación sea parcial. Una célula completamente hacia un estado similar al de una célula madre podría hacer que perdiera su identidad y generaría importantes riesgos. El objetivo es rejuvenecerla sin borrar aquello que la convierte, por ejemplo, en una neurona. Pese al enorme potencial del concepto, el ensayo actual no está diseñado para hacer más jóvenes a personas sanas, ni para demostrar que el envejecimiento humano puede revertirse por completo. La investigación está dirigida inicialmente a personas con glaucoma de ángulo abierto y neuropatía óptica isquémica anterior no arteritica, enfermedades caracterizadas por daño de las células ganglionares de la retina y del nervio óptico. La fase 1 evaluará principalmente seguridad, tolerancia, respuesta inmunológica y posibles cambios en la función visual. Y sería la primera terapia de rejuvenecimiento celular hasta en reprogramación epigenética, que obtiene la autorización de la FDA para avanzar a ensayos clínicos en humanos. Además, el estudio contempla inicialmente una sola administración en paciente y un seguimiento prolongado para evaluar sus efectos. Los experimentos previos realizados en animales habían mostrado señales de recuperación de patrones epigenéticos y mejoras en determinadas funciones visuales. ¡Qué cosa! Cada nombre. Ay, Dios mío, imagínense que van a estar siguiendo la revisando todo el tiempo cómo va a ir todo este proceso. El problema es que las personas que están en esto van a quedar jóvenes y los que están revisando todo se van a poner viejos, se van a morir antes. Imagínense. Ya, vamos a la música. Nos pidieron que tocáramos esta cancioncita, especialmente para el cariñito, dice. Sone se llama y lo vamos a escuchar ahora mismo. Este tema se llama Cariñito.

Ahí teníamos también ese tema con Aniceto Molina, Así Soy Yo. Qué buen tema, esa canción me trae recuerdo, aunque es viejita, pero es que parece que es re vieja la canción, ¿ah? Yo tenía como 15, 16 años cuando la escuchaba y la bailaba. Pero bueno, todavía se sigue escuchando, todavía podemos bailarla. La nota dice que Israel recibe de Alemania el INS Dragon, su submarino más avanzado hasta la fecha. La Armada israelí recibió oficialmente en Kiel el INS Dragon, construido por TKMS, convertido en el sexto submarino de su flota. Se trata de una versión ampliamente modificada de la familia Dolphin, con más de 70 metros de longitud, propulsión diésel, eléctrica y tecnología AIEP, de celdas de combustible diseñada para aumentar su autonomía y permitir operaciones prolongadas bajo el agua y lejos de las costas israelíes. El Dragon también funciona como puente tecnológico hacia los tres futuros submarinos clase Dakar, contratados por Israel por aproximadamente 3.000 millones de euros, de los cuales Alemania financiará alrededor de 600 millones de euros. Su característica vela ampliada la ha generado especulaciones sobre nuevas capacidades de lanzamiento de misiles, aunque estas no han sido confirmados oficialmente. Por otro lado, Trump retira fondos federales para tratamiento de transición de géneros en menores. La administración de Donald Trump finalizó una norma a partir del 13 de octubre de 2026 e impedirá utilizar fondos federales de Medicaid y CHIP para cubrir determinados tratamientos de transición de género y menor en menores, incluido bloqueadores de pubertad, terapias hormonales y ciertas cirugías. Trump ha definido las medidas argumentando que busca proteger a niños y adolescentes de procedimientos que ha calificado como prácticas médicas bárbaras. La decisión no constituye una prohibición nacional absoluta. Podrían continuar financiando estos servicios exclusivamente con recursos propios. La medida enfrenta una fuerte controversia médica y jurídica y organizaciones médicas estadounidenses han cuestionado las restricciones al acceso a estos tratamientos. Por otro lado, también otra nota que aparece por acá dice que tiene solo 13 años y está convirtiendo cáscara de cacahuate en una posible herramienta para ayudar a eliminar residuos de pesticidas de frutas y verduras. Arika Kundu, estudiante de Minnesota, desarrolló en Linknex una tableta experimental elaborada a partir de cáscara de cacahuate, o sea de maní, tratada para aumentar su capacidad de absorción. La propuesta consiste en colocarlas en agua junto con los alimentos para que el material ayude a capturar estos contaminantes. En sus pruebas iniciales se utilizó azul de metileno como contaminante modelo, reportando una remoción cercana al 93,94%. Sin embargo, todavía falta comprobar su eficacia directamente frente a pesticidas reales. Lo interesante del Linknex es que intenta resolver dos problemas al mismo tiempo: aprovechar un residuo agrícola y desarrollar una alternativa para contaminantes en alimentos. El proyecto fue seleccionado entre los 10 finalistas nacionales del 3M Young Science Tech Challenge 2026, donde Arika continúa perfeccionándolo con acompañamiento científico. Por ahora no es un producto comercial ni puede afirmarse que elimine el 93,94% de los pesticidas, pero representa una prometedora aplicación de la bioabsorción y la economía circular, desarrollada por una estudiante de apenas 13 años. Amigo mío, Antonio Ríos, el maestro.

Y tenemos que irnos. Como me dicen, tienen que irte, traicionera. Bueno, yo soy traicionero, ¿ah? ¿Eh? No, traicionera. Vale, ha sido un gusto. Estamos con nuestra programación el día de hoy. Gracias, será hasta la próxima semana que estaremos nuevamente de regreso. Nosotros tenemos que terminar aquí a las 22 horas, así que muchas gracias por todo y será hasta la próxima semana. Abrazo grande para todos ustedes.

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1: Son las 4 de la tarde con un minuto.
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1: Son las 4 de la tarde con 31 minutos.
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1: Son las 5 de la tarde con un minuto.
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1: Son las 5 de la tarde, 32 minutos.
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1: Son las 6 de la tarde con un minuto.
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3: La diputada republicana Javiera Rodríguez lanzó la plataforma Presos por Servir para juntar firmas en apoyo a un indulto presidencial para 9 uniformados condenados por hechos del 18O. La iniciativa busca respaldar a carabineros y militares procesados tras el estallido social. La raya diablo chilena, especie en peligro crítico descrita originalmente en Tarapacá, sorprendió a expertos tras ser captada por un dron muy cerca de la costa de Nueva York. El inusual hallazgo destaca la capacidad de este animal para migrar grandes distancias. Conductores de los icónicos buses de Londres anunciaron jornadas de huelga debido al calor abrasador en sus cabinas, que alcanzan los 40 grados Celsius sin aire acondicionado. El sindicato exige soluciones ante las crecientes olas de calor que afectan la salud del personal.
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0: Radio Manquegua le indica la hora.
1: Son las 7 de la tarde con 3 minutos.
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0: Radio Manquegua le indica la hora.
1: Son las 7 de la tarde, 32 minutos.
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3: La Dirección Meteorológica de Chile emitió un aviso por probables tormentas eléctricas y lluvias intensas desde Coquimbo hasta el Biobío. El fenómeno, causado por inestabilidad atmosférica, se extenderá entre la tarde del jueves y la noche del viernes. El juzgado de policía local multó con 5 UTM a un activista del móvil por ruidos molestos en la Marcha del Orgullo 2025 frente a La Moneda. La entidad pagó para evitar su arresto e interpondrá acciones legales denunciando irregularidades. El primer concurso bajo el nuevo sistema de nombramiento de notarios en Chile enfrenta dificultades al no superar el 70% de aprobación en el examen de conocimientos técnicos. De 142 postulantes, solo 80 llegaron a esta etapa, generando preocupación en el gremio.
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